0: Esta es la hora en La Voz de la Nostalgia. Son las 7 con 11 minutos. 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

0: Esta es la hora en La Voz de la Nostalgia. Son las 7 con 20 minutos. 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

0: Esta es la hora en La Voz de la Nostalgia. Son las 7 con 30 minutos. 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

0: Esta es la hora en La Voz de la Nostalgia. Son las 7:41. 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

0: 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Esta es la hora en La Voz de la Nostalgia. Son las 7:52. 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
1: 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Y te los recuerda Juan Felipe Tobón.
2: Reloj Casio. En realidad fue uno de los modelos Databank, con las mismas características pero con la importantísima función de controlar el televisión y la video desde el propio reloj. Lo cierto es que en España no se vieron muchos, aunque los hubo. Los que tuvieron la suerte de llevarlo en los 90 saben que fueron ampliamente envidiados. Otra cosa diferente es que funcionaban en todos los videos y televisores. Ah, y algunos eran de calculadora, lo que facilitaba el éxito en los resultados de los exámenes.
1: Ah, qué recuerdos, ¿verdad? Son y serán parte de una historia que jamás volverá. 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

0: Esta es la hora en La Voz de la Nostalgia. Son las 7 con 57 minutos. 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
3: Amigos oyentes, ¿qué tal? Muy buenas noches. Saludo cordial nuevamente con ustedes acá en los micrófonos de La Voz de la Nostalgia 1530 AM, acompañándoles este amigo de todos ustedes, Juan Felipe Tobón, en La Hora del Rey. Hoy nuestros reyes invitados serán Bárbara y Dick. Bienvenidas y bienvenidos todos.
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1: Bárbara y Dick fue un dueto musical argentino conformado por Bárbara Virginia Bauruse y Fernando Sustaita. Su fama trascendió la frontera del país, consolidándose como uno de los íconos musicales de Latinoamérica. Su mayor éxito fue el tema El Funeral del Labrador, que fue interpretado en diversos idiomas. Esta canción les ganaría un lugar especial en la historia del pop latino.

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1: El funeral del labrador fue un tema compuesto por Joao Cabral de Melo y Chico Bourque, una canción de protesta sobre un labrador que solo llegó a poseer un pedazo de tierra al morir, su tumba. Se grabaría en italiano, español y portugués, siendo en este último idioma el original. Esta versión se difundiría a nivel mundial.
2: Esta canción era considerada de protesta en su momento, porque hablaba de los derechos del trabajador del campo.
3: Claro.
2: Así que hemos pasado por todas nosotros.
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1: El dúo Bárbara y Dick estuvo conformado por la bonaerense Bárbara Bourse, hija del artista plástico Teodoro Bourse Herrera, y Fernando Sustaita, hijo del político Héctor Sustaita Saavedra. Inicialmente tenían proyectada la formación de un trío en compañía de un amigo en común, Juan Cruz Marín Grandona, quien a su vez los había presentado previamente. Sin embargo, el hecho no se consolidó debido a la decisión de este último en seguir con sus estudios de Derecho.

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1: Hacia 1965 efectuaron un demo para estudios de grabación RCA Víctor en Argentina, en donde Juan Cruz alcanzó a participar. No obstante, por azares del destino, solo fueron considerados en el demo Bárbara y Fernando.

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1: El productor Mario Pizzurno sería el artífice en la conformación del dúo y el descubridor de dicho grupo. La prueba de fuego para ellos se presentaría en el primer Festival de la Canción del Mar de Plata, que se hizo el 11 de febrero de 1966 frente al Océano Atlántico, en la Playa Brisol, en el que participaron José Feliciano por Puerto Rico, Jimmy Fontana por Italia, Peggy Marsh por Estados Unidos, Benny Thomas por Estados Unidos, Rita Mónico por Italia, Russ Cort por Brasil y la siguiente figura de la RCA Víctor Argentina, Los Iracundos, Bárbara y Dick, Juan Ramón, Los Agogó, Aldo Perricone y Las Brujas.

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1: Desde este año 1966 lograron un lugar de privilegio dentro de la música popular argentina. Bárbara y Dick comenzaron a grabar temas musicales que les dieron celebridad nacional, pero no todo quedaría ahí. Varios de sus discos fueron solicitados en otros idiomas debido a la calidad musical que poseían.

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1: Siempre tuvieron una muy bonita amistad, aunque muchos se imaginaban que eran pareja.
2: Pero ¿sabes qué? Incluso la mujer de Fernando era 10 años menor que él y falleció 4 años antes que él. Yo creo que ahí fue cuando Fernando entró en una gran depresión y bueno, cuando hay depresión, bueno, y bajan las defensas y pasa todo lo horrible, ¿no? Y ella en muchos tiempos, ella pensó que yo podía llegar a tener algo con él. Y después, bueno, nos franqueamos y realmente se dio cuenta de que era una amistad incondicional y una complicidad de esas que hay pocas. Por eso, todo el mundo creía que sí, que habíamos concretado. Incluso cuando nos salíamos de gira, nos preparaban una suite. Si no era una suite, me preparaban una habitación pegada con la puertita que se abría, ¿viste? Y nosotros nos moríamos de risa, ¿viste? Y bueno, ¿qué íbamos a hacer? Fue mucho tiempo el que compartimos.

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1: La vertiginosa escalada a la fama los llevaría a actuar en emisiones televisivas, donde luego se consagraron. El alto índice de ventas de sus sencillos y de larga duración les haría merecedores de recibir disco de oro en dos ocasiones.

0: Festival de Viña del Mar en 1969, el dueto se disolvería.
1: Mira, siempre estaba latente, o sea que nosotros no perdíamos el vínculo, pero los alejamientos, ya te digo, fueron primero, yo soy única hija, tenía padres que dependían de mí, entonces primero eran los chicos porque eran chicos, después mis padres, entonces todo ese tipo de cosas hicieron que nos tomáramos tiempos. Y bueno, y cuando volvíamos, volvíamos con todo de nuevo, y volvíamos a vender discos, y volvíamos a recorrer toda Latinoamérica, y bueno, y así fue la vida nuestra, pero no, yo bajo ningún aspecto me arrepiento de haber hecho todo lo que hice, por mi familia, y por mis hijos, y por mis padres.

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1: Bárbara y Dick grabaron también con los Iracondos cuatro temas que fueron editados en dos sencillos de 45 revoluciones por minuto. El primero de ellos incluiría los temas Michelle y Guantanamera.
2: Este tema era de Pete Seeger y nosotros lo hicimos muy famoso acá en la Argentina y lo grabamos junto a los Iracondos, que en ese momento eran los Beatles en la Argentina. Ya habían pegado en toda Europa inclusive.
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1: Y los otros dos temas grabados con los Iracundos fueron California Somnolienta y Agente Secreto.

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1: Los temas de este último sencillo con los Iracundos también se incluyeron en el primer álbum a dúo de Bárbara y Dick. No sería sino hasta 1971 cuando la dupla volvería a unirse, recuperando rápidamente terreno en el sendero de la popularidad. La creatividad lo llevó a incursionar en el género musical infantil, presentando material discográfico notable. A la par, el regreso a la pantalla chica se vería a su propio programa televisivo en señal abierta, siendo difundido por el Canal 13. El programa se llamó La Tarde de Bárbara y Dick.

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1: En 1975, en una gira por el sur argentino, el guitarrista sufre una descompensación y no puede ir a la gira. Convocaron entonces a un joven virtuoso de la guitarra, Daniel Guillomia, quien los acompañó en la gira por 2 semanas. El espectro amplio de actuaciones los llevó a incursionar brevemente en el cine y a participar ampliamente en diversos festivales musicales latinoamericanos. Su trabajo en estudio de grabación concluyó hacia 1983 efectuando una gira de despedida. Casualmente, esta terminó en la actuación de las fiestas del Santo Patrono San Isidro Labrador en 1998, adquiriendo esta un especial significado en sus vidas por muchísimas razones. Quizás la más importante radicó en la juventud, transcurrido por mucho tiempo allí. Bárbara continuaría trabajando sola al grabar algunos temas en solitario. Dick haría lo propio, aunque por corto tiempo. Después de grabar 2 jingles, Dick se retira del mundo artístico para incorporarse a una vida en armonía con la naturaleza, completamente alejado de las luminarias. El 29 de julio del 2006, muere víctima de un cáncer de garganta. Bárbara Bowles continúa presentándose junto a Julián, su hijo, en diversos recitales para distintas latitudes del mundo, interpretando los éxitos del dueto y aún más, interpretando material discográfico reciente. La discografía de Bárbara como solista incluye En 1985 Como una ola, en 1987 Tú sin mí, en 2010 Entra en mi alma, en 2010 Despechada, en 2011 Homenaje, en 2011 La reina del sur, 2012 todos ellos en formato de 45 revoluciones por minuto, o sea, discos sencillos. Amigos oyentes, mil gracias por la atención prestada. Les dice este amigo de ustedes, Juan Felipe Tobón, llegando al final de La Hora del Rey en esta noche maravillosa de domingo, a través de los micrófonos de La Voz de la Nostalgia 1530 AM. Les deseo un resto de noche muy feliz y dulces sueños.

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1: Esta es la hora en La Voz de la Nostalgia. Son las 8 con 58 minutos. 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

0: Esta es la hora en La Voz de la Nostalgia. Son las 9 con 13 minutos. 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
1: Esta es la hora en La Voz de la Nostalgia. Son las 9:22. 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
5: Camina plácido entre el ruido y la prisa y piensa en la paz que se puede encontrar en el silencio. En cuanto sea posible y sin rendirte, mantén buenas relaciones con todas las personas. Enuncia tu verdad de una manera serena y clara y escucha a los demás, incluso al torpe e ignorante. También ellos tienen su propia historia. Esquiva a las personas ruidosas y agresivas, ya que son un fastidio para el espíritu. Si te comparas con los demás, te volverás vano y amargado, pues siempre habrá personas más grandes y más pequeñas que tú.

Disfruta de tus éxitos lo mismo que de tus planes. Mantén el interés en tu propia carrera. Por humilde que sea, ella es un verdadero tesoro en el fortuito cambiar de los tiempos. Sé cauto en tus negocios, pues el mundo está lleno de engaños. Mas no dejes que esto te vuelva ciego para la virtud que existe. Hay muchas personas que se esfuerzan por alcanzar nobles ideales. La vida está llena de heroísmo. Sé sincero contigo mismo. En especial, no finjas el afecto y no seas cínico en el amor. Pues en medio de todas las arideces y desengaños, es perenne como la hierba. Acata dócilmente el consejo de los años, abandonando con donaire las cosas de la juventud. Cultiva la firmeza del espíritu para que te protejan las adversidades repentinas. Muchos temores nacen de la fatiga y la soledad. Sobre una sana disciplina, sé benigno contigo mismo. Tú eres una criatura del universo. No menos que las plantas y las estrellas, tienes derecho a existir.

eso debes estar en paz con Dios, cualquiera que sea tu idea de Él. Y sean cualesquiera tus trabajos y aspiraciones, conserva la paz con tu alma en la bulliciosa confusión de la vida. Aún con toda su farsa, penalidades y sueños fallidos, el mundo es todavía hermoso. Sé cauto, esfuérzate por ser feliz.

0: Esta es la hora en La Voz de la Nostalgia. Son las 9:31. 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

0: Esta es la hora en La Voz de la Nostalgia. Son las 9:41. 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

0: Esta es la hora en La Voz de la Nostalgia. Son las 9 con 58 minutos. 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

0: Esta es la hora en La Voz de la Nostalgia. Son las 10 con 11 minutos. 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

0: Esta es la hora en La Voz de la Nostalgia. Son las 10 con 23 minutos. 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

0: Esta es la hora en La Voz de la Nostalgia. Son las 10 con 31 minutos. 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

0: Esta es la hora en La Voz de la Nostalgia. Son las 10 con 40 minutos. 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

0: Esta es la hora en La Voz de la Nostalgia. Son las 10 con 52 minutos. 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

0: Esta es la hora en La Voz de la Nostalgia. Son las 10 con 57 minutos. 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

0: Esta es la hora en La Voz de la Nostalgia. Son las 11 con 13 minutos. 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

0: Esta es la hora en La Voz de la Nostalgia. Son las 11 con 22 minutos. 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

0: Esta es la hora en La Voz de la Nostalgia. Son las 11 con 30 minutos. 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

0: Esta es la hora en La Voz de la Nostalgia. Son las 11 con 41 minutos. 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
1: Esta es la hora en La Voz de la Nostalgia. Son las 11 con 50 minutos. 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
2: 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Y te los recuerda Juan Felipe Tobón.
3: El compás. La palabra compás se refiere a un instrumento de dibujo, instrumento con dos patas articuladas en la parte superior que sirve para trazar arcos o circunferencias. También se puede utilizar para medir distancias, especialmente en mapas. Históricamente se ha usado en numerosas aplicaciones, aunque en algunas de ellas, como las matemáticas, dibujo técnico o la navegación, ha sido sustituido por modernos sistemas electrónicos que permiten reemplazarlo con ventaja en la pantalla de un ordenador.
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1: Esta es la hora en La Voz de la Nostalgia. Son las 11 con 57 minutos. 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

0: Esta es la hora en La Voz de la Nostalgia. Son las 12 con 13 minutos. 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

0: Esta es la hora en La Voz de la Nostalgia. Son las 12 con 23 minutos. 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

0: Esta es la hora en La Voz de la Nostalgia. Son las 12 con 31 minutos. 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

0: Esta es la hora en La Voz de la Nostalgia. Son las 12 con 42 minutos. 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

0: Esta es la hora en La Voz de la Nostalgia. Son las 12 con 53 minutos. 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
2: Cuando estábamos organizando el viaje, lo pintaban muy mal y cuando buscas información en internet solo había de algunos puntos, pero muy concretos, y para organizar el viaje era bastante difícil. Y aparte, cuando decías, voy a ir de viaje a Colombia, te decían, uff, te van a robar, bueno, lo pintaban todo muy mal, la verdad.
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0: Esta es la hora en La Voz de la Nostalgia. Son las 12 con 59 minutos. 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

0: Esta es la hora en La Voz de la Nostalgia. Es la 1:12. 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

0: Esta es la hora en La Voz de la Nostalgia. Es la 1:22. 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

0: Esta es la hora en La Voz de la Nostalgia. Es la 1:31. 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

0: Esta es la hora en La Voz de la Nostalgia. Es la 1:40. 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

0: Esta es la hora en La Voz de la Nostalgia. Es la 1:53. 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
1: Curiosidades. Objetos que nos facilitaron la vida desde nuestra infancia. Y te los recuerda Juan Felipe Tobón.
2: Popeye el Marino. Es un personaje de las tiras cómicas y dibujos animados creado por Ilse Crazy Sagar. Debutó el 17 de enero de 1924 en el periódico The New York Evening Journal como un marinero con ojos saltones, brazos musculosos y una pipa en la boca.
3: ¡Popeye el Marino!
2: Una fuerza sobrehumana después de comer espinacas, aventuras en alta mar, combates contra villanos y rescate de Oliva Oli. Mientras tanto, el capitán Brutus y Wimpy hacían compañía en esta maravillosa serie.

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0: Esta es la hora en La Voz de la Nostalgia. Es la 1:57. 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

0: Esta es la hora en La Voz de la Nostalgia. Son las 2 con 10 minutos. 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
1: Esta es la hora en La Voz de la Nostalgia. Son las 2 con 23 minutos. 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

0: Esta es la hora en La Voz de la Nostalgia. Son las 2:32. 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

0: Esta es la hora en La Voz de la Nostalgia. Son las 2:42, La Voz de la Nostalgia, de la cadena radial Júpiter.
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0: Esta es la hora en La Voz de la Nostalgia. Son las 2:52. 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
1: 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Objetos que nos facilitaron la vida desde nuestra infancia. Y te los recuerda Juan Felipe Tobón.
2: Barrilete. Era uno de esos caramelos largos tricolores con un empaque de look americano. Fueron una de las primeras inversiones de la marca Super en el año 1990. 2 años después, esa misma empresa creó los famosos caramelos pequeños llamados Big Ben.
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0: Esta es la hora en La Voz de la Nostalgia. Son las 3 en punto. 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

0: Esta es la hora en La Voz de la Nostalgia. Son las 3:10. 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

0: Esta es la hora en La Voz de la Nostalgia. Son las 3 con 21 minutos. 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

0: Esta es la hora en La Voz de la Nostalgia. Son las 3 con 30 minutos. 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

0: Esta es la hora en La Voz de la Nostalgia. Son las 3. Con 43 minutos, La Voz de la Nostalgia, de la cadena radial Júpiter.
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0: 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Esta es la hora en La Voz de la Nostalgia. Son las 3:53. 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
1: Curiosidades. Objetos que nos facilitaron la vida desde nuestra infancia. Y te los recuerda Juan Felipe Tobón.
2: El pájaro loco.
3: El programa del pájaro carpintero.
2: Creado por Walter Lantz en los estudios de Universal Pictures en 1940.
3: Lo siento. Les presento a mi jefe, Walter Lantz.
4: Me alegra que vinieras, Woody. ¿Qué tal, amigos? Mucho gusto en verles. Woody y los suyos han preparado un lindo programa. Verán muchos cartones, pero eso no es todo. Woody prometió algo muy especial, con muchas risas y entretenimiento.
2: El pájaro loco es uno de los personajes de caricatura más memorables en la historia de la animación. Con su risa característica, ¿quién no recuerda al pájaro loco?
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0: Esta es la hora en La Voz de la Nostalgia. Son las 3 con 58 minutos. 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
2: Datos que probablemente no sabías. Tu cara es la cara de la persona que amaste en tu vida pasada. Cuando una persona se ríe dormida, no está riendo. 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Los hospitales no te salvan la vida, solo retroceden la muerte. Cuando los gatos te miran fijamente, es porque hay un espíritu detrás de ti.
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0: Esta es la hora en La Voz de la Nostalgia. Son las 4 con 11 minutos. 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

0: Esta es la hora en La Voz de la Nostalgia. Son las 4 con 24 minutos. 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

0: Esta es la hora en La Voz de la Nostalgia. Son las 4:32. 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

0: Esta es la hora en La Voz de la Nostalgia. Son las 4:40. 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

0: Esta es la hora en La Voz de la Nostalgia. Son las 4:50. 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
2: Miren, la cultura metro es uno de los grandes orgullos de Medellín, un símbolo de lo que somos, uno de los símbolos más lindos de nuestra ciudad y de nuestro país. 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

0: Esta es la hora en La Voz de la Nostalgia. Son las 5 en punto. 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
1: 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Aunque muchos se mueren de vergüenza al tirarse un pedo, lo cierto es que es algo totalmente normal, humano y saludable. Sí, expulsar gases indica que tu sistema digestivo está funcionando bien. ¿De dónde salen esos gases? En realidad hay dos grandes fuentes principales. El aire que tragas sin darte cuenta cuando comes rápido, hablas mucho mientras masticas, tomas gaseosa o usas pitillo o pajilla, tragas aire, parte sube como eructo... Pero lo que no sale termina viajando por el intestino hasta que busca su salida. Las bacterias en tu intestino. Tu colon está lleno de miles de millones de bacterias que fermentan restos de comida, sobre todo fibras y carbohidratos que tu cuerpo no puede digerir. 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Esa fermentación libera gases como dióxido de carbono, hidrógeno y metano. De hecho, se estima que un adulto saludable produce entre 0.5 y 2 litros de gas al día. ¿Y el olor? No todos los gases huelen mal. El mal olor proviene de pequeñas cantidades de compuestos sulfatosos. Estos tienen azufre, que algunas bacterias producen al descomponer proteínas. Por eso, comidas como el huevo, brócoli, cebolla o repollo pueden hacerte soltar bombas inolvidables. ¿Cuántas veces es normal? Un adulto promedio se tira entre 14 y 20 flatulencias al día, aunque muchas veces ni lo notas, porque son silenciosas. Así que si pensabas que solo tú eras gaseoso, no te preocupes, es parte del ser humano. E incluso de los animales. ¿Cuándo preocuparse? Solo si vienen acompañados de dolor, hinchazón excesiva o cambios raros en las heces. 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Así que ya sabes, la próxima vez que salga uno, en lugar de avergonzarte piensa, mi intestino está activo y sano. Eso sí, procura ser considerado con los que están a tu alrededor.
5: Recé por el alma porque el cuerpo ya lo tiene podrido.
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1: Eso.

0: 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Les acompañamos José Alexander Gil Alzate en la asistencia técnica. Al frente de micrófonos, su amigo de siempre, Juan Felipe Tobón, con una invitación muy especial para que marque nuestra línea telefónica, el 475-7979 y el 305-435-0914, y participe con nosotros a esta hora a nombre de Fito Salud, su tienda naturista de confianza. Mi Jesús, al comenzar este día te doy gracias y te pido que me perdones por todo lo que no fue de tu agrado. Limpia mi corazón, Jesús, con este nuevo día. Renueva este descanso en esta nueva mañana, esta nueva semana y en este nuevo mes que comienza mañana. Que sea mucho mejor, que pueda amarte más. Por favor, bendice mi vida, la de mi familia, mis amigos, los oyentes, a todos los que están en este momento pasando un mal momento. Padre Celestial, me preparo para esta nueva semana. Te pido mi ayuda es hacerte fiel aún en los momentos difíciles. Ayúdame a que todo me salga súper bien durante esta semana y que mi alma agitada necesita de ti. Ayúdame a poder iniciar la semana a la mañana con mucho ánimo. Deseo de vivir un nuevo día que me regalas así como es tu voluntad. Vamos a invitar a los oyentes que participen con nosotros, que aclaren sus dudas, que solucionen sus inquietudes a través de nuestra línea telefónica, el 475-7979 o el 305-435-0914, que son las líneas telefónicas dispuestas para ustedes a esta hora de la mañana, a nombre de Fito Salud, su tienda naturista de confianza. Muy buenos días.
1: Buenos días.
0: ¿Quién habla?
1: Tina del 2 de octubre.
0: Tina, ¿cómo estás?
1: Muy bien, muchas gracias, don Felipe.
0: Contame, Tina, ¿en qué te colaboro?
1: Don Felipe, yo tengo una nietecita de 4 años. Hace el 24 de julio le empecé el tratamiento de el retrovitrol, las 3 jaleas. El jueves la niña se lo suspendió porque es que ya se queja del dolor de estómago y vomita una baba. A ver qué me le pueden mandar.
0: Eso se llama bilis, para eso necesitamos el royal. Una cucharadita tintera en un pocillo con agua se toma 2 veces al día por 2 meses o cuando tenga ese vómito, náuseas, ¿sí? Esa babiadera. Le vamos a dar la jalea de guineo, 2 cucharadas, 2 veces al día por 2 meses. Y le vamos a dar el siboney, 1 cucharada, 2 veces al día por 2 meses.
1: ¿Siboney?
0: Sí, señora.
1: Por 2 meses todo.
0: Sí, señora.
1: A ver, don
0: ¿cuánto
1: Felipe,
0: tiene la niña?
1: 4 años.
0: 4 años, sí, 2 meses.
1: Sí. Y estas 3 jaleas y el retrovito también es por 2 meses.
0: Sí, todo por 2 meses.
1: Entonces ella puede empezarle esto y seguirle dando también las jaleas y el retrovito.
0: Sí, normal.
1: Sí. Ah, bueno, y yo le digo, yo me estoy tomando el del vértigo.
0: Sí.
1: Y me también desde el 24 y tengo me da cuando me los tomo me da como una maluquera en el estómago.
0: No se los coma, mastique bien los alimentos y no coma a deshoras, porque cuando usted va posponiendo los alimentos el estómago se seca y así sea un vaso con agua que se tome, un vaso con agua que va a vomitar. Usted no lo tome con el estómago lleno.
1: Yo solamente el desespero en el estómago.
0: Por eso, pero no se los tome con el estómago lleno.
1: Ah, muy bien.
0: Con el estómago vacío. O sea, coma alguna cosita. Lo tomen ayunas, el retrovitón. Sí. Pero los otros, acostúmbrese a desayunar a la hora que es, almorzar a la misma hora, comer a la misma hora, porque entonces el estómago se seca y así sea un vaso con agua que usted se tome, un vaso con agua que va a vomitar. ¿Listo?
1: No, por ejemplo, la niña se le da el retrovitrol en ayunas y entonces yo digo, o no le damos el de en ayunas y le doy
0: el otro. No, es que el de ayunas es necesario, porque cuando el estómago está vacío, o sea, después de usted haber tenido un periodo de

0: descanso, hay productos que actúan mucho más rápido si lo tomamos en ayunas. De la primera tiene que ser en ayunas, la otra a cualquier hora del día y la otra a cualquier hora de la noche.
1: Sí, sí, allá se lo han cumplido y yo también me los tomo siempre cumpliditos.
0: Por eso, de pero ayuno. Desayune, almuerce y coma la hora que es.
1: Sí.
0: Cuando usted come a esas horas, el estómago se pela, se seca, y así sea un vaso con agua que se tome, un vaso con agua que va a vomitar. Mire, las personas muchas veces posponen la comida. Ay, no, yo no voy a desayunar, me voy a economizar el desayuno y almuerzo. Te llegan las 12 del día, va a almorzar y todo lo vomita. ¿Por qué? Porque está pasado de hambre. Llegan las 3, 4 de la tarde, va a almorzar y ya el estómago no lo resiste y lo devuelve. Entonces acostúmbrese a masticar bien los alimentos y no comer a deshoras para que no tenga ese problema.
1: Nosotros llegamos a ser cumplidos en la alimentación.
0: Bueno.
1: Bueno, ah, bueno, señora, muchas
0: hágale
1: gracias.
0: Pues, que le vaya muy bien.
1: Muy bien.
0: Chao. 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Muy buenos días.
2: Muy buenos días, don Felipe, ¿cómo está?
0: Muy bien, ¿quién habla?
2: Habla María Eugenia de acá, de Sabaneta.
0: Contame, María Eugenia, ¿en qué te colaboro?
2: Don Felipe, por favor, me dice para un señor que tiene dolor en las rodillas. Tiene como 61 años y ya como que está muy malito de las rodillas.
0: Bueno, hay que masticar bien los alimentos y no comer a deshoras. Tomar la jalea de guineo, la jalea de tomate con limón, 2 cucharadas, 2 veces al día por 2 meses, tomate con limón. Aplicar una cremita que se llama Ceratón en ambas rodillas y en ambos codos, 2 veces al día. Ceratón. Tomar las pastillitas de Tripro, una pastillita 3 veces al día por 3 meses. Y el chibú, una cucharadita tintera diluida en un pocillo con agua, se toma 2 veces al día por 2 meses. Chibú. 2 al día.
2: Ah, bueno, Felipe, siempre será haberlo escuchado. Feliz día, bendiciones.
0: Bueno, que te vaya muy bien.
2: Muy bien, adiós.
0: 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Muy buenos días. Buenos días. Aló. Hola, hola, hola, hola. Hola, hola, hola, hola, hola, hola, hola, hola. Hombre, muy importante que mastiquen bien los alimentos y no coman a deshoras. Mastiquen bien los alimentos y no coman a deshoras. Es muy importante para que ustedes mantengan el estómago en perfectas condiciones, que no tengan agriera, llenura, acidez, ¿sí? Tomando los productos de Fitosalud, ¿sí? Cualquier producto, hagan el ensayo con una cucharada de agua y verá que mismo les da reflujo si tienen el estómago vacío. Entonces, mastiquen bien los alimentos y no coman a deshoras. Mastiquen bien los alimentos y no coman a deshoras. Muy buenos días. Aló, buenos días. Bueno, habilitamos la línea telefónica 475-7979 para que participe con nosotros a esta hora. 475-7979 para que participe con nosotros en este momento a través de la línea telefónica de La Voz de Antioquia, 1200 AM, 475-7979, o nuestro WhatsApp, que es el 305-435-0914. 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Esto nos va a servir para solucionar problemas del sistema nervioso, para tener buena memoria y para ese cansancio físico y mental. Si usted únicamente tiene dolor de cabeza, entonces me cambia el chinois por el Bemba, ¿sí? 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Pero si usted toma droga psiquiátrica, si usted está perdiendo la memoria o perdió la memoria, si tiene problemas de Alzheimer, de mal de Parkinson, derrame cerebral, demencia senil, debe tomar entonces el chinois y el tratamiento por 3 meses, no por 2, sino por 3 meses. 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Muy buenos días.
3: Buenos días.
0: ¿Quién habla?
3: Socorro Álvarez.
0: ¿De dónde, Socorro?
3: De acá del poblado.
0: Contame, ¿en qué te colaboro?
3: Mire, era para decirle que sirve para, ¿cómo se llama? Tinnitus, que es en los oídos.
0: Para el tinnitus.
3: Molestia, sí.
0: Mire, para el problema de los oídos necesitamos un producto que se llama Omilex, 1 cucharada 2 veces al día por 3 meses. Las goticas de Isolcir, 20 goticas para tomar. 2 goticas en cada fosa nasal, 2 veces al día por 3 meses. Hipercir, 20 goticas para tomar 2 veces al día por 2 meses, o cuando tenga mareos, borracheras, tontinas, se tome el Hipercir y mismo se le quita. Y la crema de cebolla y crema de tabaco, 1 gotica de cada una en la mano, se mezcla y se aplica dentro de cada oído 2 veces al día. Hasta que le quite todo el tinnitus.
3: ¿Tabaco y la otra cómo?
0: Crema de cebolla y crema de tabaco. 1 gotica de cada una en la mano se mezcla.
3: ¿Y Nodol?
0: ¿Nodol? ¿Cuándo hablé yo de Nodol?
3: No, el de tabaco, ¿y cuál otra?
0: Por eso, ¿cuándo hablé yo de Nodol?
3: No, las 2 goticas que me digo
0: de tabaco. No, crema de tabaco y crema de cebolla. 1 gotica de cada una en la mano se mezcla y se aplica dentro de cada oído 2 veces al día.
3: Primero que me dijo, que no lo escuché muy bien.
0: Omilex.
3: Omilex. Bueno, señor, muchas gracias.
0: Bueno, pues, que le vaya muy bien. Bueno. 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No sé por qué no prestan atención. 5:46 a.m, las 5:46 a.m, somos Fitosalud. Estamos acá todos los días de 5 a 6 de la mañana a través de las emisoras de la cadena Radar Júpiter en el AM para tener más cubrimiento en todo el departamento de Antioquia. La Voz de Antioquia 1200 AM, Radio Reloj 1080 AM y La Voz de la Nostalgia en los 1530 de la AM. De 5 a 6 de la mañana. De 9 a 10 estoy en directo a través de los micrófonos de Radio Reloj 1080 AM. De 10 a 11 en los micrófonos de La Voz de Antioquia 1200 AM. Y de 12 del día a 1 de la tarde estoy en directo a través de los micrófonos de La Voz de la Nostalgia en los 1530 de la AM. ¿Sí? Ay, pero es que le falta una emisora a la cadena Real Júpiter. Sí, pero es que la otra es una emisora donde en este momento están en el despertador con sabor que se llama Bienvenida Estéreo 88.9 en el dial de la FM. Hola, muy buenos días. Buenos días. Aló, aló, aló, aló. Hola, hola, hola, hola. Bueno, ahí está habilitada la línea para que participe con nosotros. 475-7979. 475-7979. Y está habilitada también la línea del WhatsApp, que es el 305-435-0914. Muy buenos días. 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Tomarlo 2 veces al día para que vea rápido el resultado. Listo. Es como el que toma la jalea de ochoa con habichuela para los ojos. Ah, yo no siento ninguna mejoría, yo no veo ningún resultado. ¿Y cómo lo tomas? Ah, cuando me acuerdo. ¿Y no lo tomas en ayunas? Sí, pero cuando me acuerdo, pues cuando me acuerdo por allá, ya he desayunado, ya... Así no le funciona. O sea, tiene que ser disciplinado si quiere ver los resultados. Los alimentos curan las enfermedades. La droga química, mire, si usted es indisciplinado y le mandan droga de control para la presión arterial, va a mantener esa presión por las nubes, porque no tiene disciplina. ¿Qué es disciplina? Ser juicioso en los tratamientos, ¿sí? Tomarlo a la hora que se le indica para que usted vea los resultados. Acá no tiene una hora porque no es un químico. El químico tiene una duración más o menos de entre 6 y 8 horas. Cuando usted no se lo toma al terminar ese tiempo, entonces la enfermedad coge fuerza nuevamente. Lo que no pasa con los alimentos, porque a la vez que te estás alimentando, estás desintoxicando el cuerpo y estás dando punto final a esa enfermedad que te aqueja, que te molesta durante tanto tiempo. 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Muy buenos días.
4: Don Felipe, cordial saludo. Por favor, quisiera saber qué producto puedo utilizar para la piel de la cara, que la tengo muy manchada y reseca. Muchas gracias.
0: Bueno, primero para la resequedad de la piel, necesito que se lave la piel con el jabotón de avena con miel, ¿sí? Se lava la carita con ese jabón, es un exfoliante natural, tiene cáscara de arroz para hacerlo exfoliante. Se aplica, se lava todos los días la carita con él. Para las manchas va a aplicar una cremita que se llama Yuk. Mientras más poquito aplique, más rápido va a eliminar esa mancha. El asunto aquí no es vender pomadas, sino entregar una solución. De lo que coja con la yema del dedo, lo desvanece en la piel donde tenga la manchita. No es que se lo va a frotar todo el día, no, lo utiliza dos vecesitas en el día y una en la noche. Si es una persona que se expone mucho a los rayos solares, entonces aplíquelo cada 6 horas para que tenga esa protección solar, porque el protector solar no dura más de 6 horas. Y en la noche no hay ningún problema, porque en la noche el sol queda castigado. En la noche sale la luna, ¿sí? Entonces se aplica dos veces en el día y una en la noche. 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Es un producto muy completo, porque fuera de tener colágeno, tiene los 4 magnesios que necesitamos para los huesos, y tiene también la vitamina E, que es la vitamina de la fertilidad, lo que no tiene el colágeno, ¿sí? Entonces, para que tenga en cuenta ese producto. Ultragen, 1 cucharada 2 veces al día durante 3 meses. Si presenta problemas de reflujo gástrico o problemas de Helicobacter pylori, tome la primera cucharada en ayunas para el que le ayude a cicatrizar también las paredes del estómago. 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Muy buenos días. Buenos días. Buenos días.
5: Buenos días.
0: ¿Quién habla?
5: Nancy de Campo Valdés.
0: Cuéntame, Nancy, ¿en qué te colaboro?
5: Ay, Felipe, para pedirte el favor, a ver qué me mandabas, que hace por ahí 2 años estoy tomando la pastillita para la tiroides, porque me dio hipotiroidismo y entonces el cansancio, se me quiebran las uñas y ha aumentado como 3 kilos.
0: Uh-huh.
5: Y yo sigo tomando la pastilla, pero no siento mejoría.
0: No, pues es que la pastilla nunca le va a curar a usted ese problema. Nunca la va a curar, la droga química nunca le va a curar ninguna enfermedad. Mire, para problemas de la glándula tiroides, necesitamos las 3 jaleas que son zanahoria, remolacha y uva. Jalea de zanahoria, jalea de remolacha y jalea de uva. 1 cucharada de cada una en un pocillo con agua. Se mezcla y se toma 2 veces al día. Durante 2 meses. 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
5: Ay, bueno, Felipe, le agradezco mucho y que el Señor me lo bendiga.
0: Bueno, que te vaya muy bien.
5: Igualmente.
0: Chao. 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Muy buenos días. Aló, buenos días. 5:56 a.m, llegamos al final del programa. Muchísimas gracias, amigos oyentes. La asistencia técnica la cubrió José Alexander Gil Alzate. Al frente de micrófonos, su amigo de siempre, Juan Felipe Tobón. Sigan en sintonía con Radio Reloj 1080M, con la presentación de Luis Carlos Sánchez Betancourt. La voz de la nostalgia en los 1530 de la AM con José Fernando López. 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Y en la voz de Antioquia está José Alexander Gil Alzate. Un resto de día muy feliz. Nos escuchamos de 9 a 10 de la mañana en Radio Reloj 1080 AM. Un resto de día muy feliz y que Dios nos bendiga. Chao, chao.
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0: Buenos días, ahí estaba Leonardo Fabio con Quiero aprender de memoria, canciones que solicitan ustedes mismos nuestros nostálgicos. Jairo López desde el municipio La Estrella. Muy buenos días, buenos días. Buenos días, Colombia. Buenos días, Antioquia. Buenos días, Medellín. Y en el exterior, todos los que se levantan a esta hora de la mañana a acompañarnos. Hoy es lunes. Hoy es lunes ya. Finalizamos este calendario de agosto. 31 de agosto, último día del mes. Y lo cerramos con fe, con trabajo y con esas canciones que nos abrazan en el alma. Bienvenidos todos a La Voz de la Nostalgia, el corazón de la radio. José Fernando López Monsalve los acompaña. Especialmente también para todos los colombianos en el exterior. Y estas lindas canciones van con el corazón para ellos, en la mano para mis colombianos en el exterior. Para usted que no me escucha y que también me escucha lejos, en Estados Unidos, España, Chile, Perú, en diferentes partes, Panamá también, en muchas partes del mundo donde esté. Este programa es un pedacito de Colombia para todos ustedes. Gracias por no olvidar su tierra y esta música tan maravillosa. Y también, y no olvidar a su gente. Gracias, gracias, gracias a todos por estar en el corazón de la radio, La Voz de la Nostalgia. Pueden ayudarme a descorchar los añejos aquí en el corazón de la radio, La Voz de la Nostalgia. Bienvenidos todos, bienvenidos. Estamos bajo la dirección, programación y coordinación de Juan Felipe Tobón. Gracias por escucharnos. 6 de la mañana, 16 minutos, feliz inicio de semana con el corazón.
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0: Y comienzan las dedicatorias con esta linda canción. Ahora que te amo tanto, Bárbara y Dick. A esta hora de la mañana en Corazón de la Radio, 6 de la mañana, 19 minutos. Claro que sí, hora de irnos con el 3 a la vez de la hora. Y nos vamos a ir hasta el municipio más pequeño de Antioquia, hasta Sabaneta. Allí se encuentra la señora Gloria Elsie, la cual solicita estas bellas canciones con los 3 a la vez. Gracias, señora Elsie, por estar siempre en la sintonía del Corazón de la Radio.
1: Levántense.
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0: Ese es el primer 3 a la vez de la hora de hoy, 31 de agosto. Chao, agosto. Estas canciones de los 3 a la vez con Hervé Villard. Canciones solicitadas por la señora Gloria Elsie. La primera canción tuvimos Ya para qué. En la segunda, Al marcharte. Esta tercera que termina, Capri se acabó. Termina el 3 a la vez de la hora. A las 6 de la mañana, 32 minutos. No se me vayan, que ya regresamos. Levántense, levántense. Buenos días, buenos días. Buenos días a todos mis nostálgicos. Continuamos descorchando los añejos. Ya regresamos.
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Memorias mías, Los Tres Reyes, un bolerito hasta ahora no cae mal. Canciones solicitadas por ustedes mismos, don Juan Carlos Quiseno, desde el barrio Tricentenario de la ciudad de Medellín. Don Juan Carlos, gracias por estar siempre en la sintonía del corazón de la radio. Ahí estaba su canción, Memorias mías, con Los Tres Reyes. Un bolerito hasta ahora, bien, excelente. Recuerden, para que no demos papaya, con el pico y placa para hoy, lunes 31 de agosto, los particulares con las placas terminadas en 5 y 8, igualmente para nosotros los motociclistas, terminadas más bien, cuyo primer dígito es 5 y 8. Ojo, ojo, no demos papaya al tránsito de la ciudad de Medellín para estas fotomultas, que siempre son costositas. Ay, ay, ay. 6:42 de la mañana. Este es el corazón de la radio. Gracias por estar en la sintonía siempre con nosotros.

0: Joan Manuel Serra, con esta bella canción, La Mujer Que Yo Quiero, a esta hora de la mañana, descorchando los añejos. 1530 en AM, La Voz de la Nostalgia.
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Ahí teníamos la canción Quiero quedarme aquí con Eddie Gourmet y Steven Lawrence, estadounidenses, que nos compartían este añejo aquí en el corazón de la radio, la voz de la nostalgia. Y desde los Estados Unidos nos venimos de nuevo para la ciudad de Medellín. Aquí en Belén Aliada se encuentra la señora Luz. Gracias por estar en la sintonía del corazón de la radio. Ella quiere escuchar aquí con Martina, con muchísimo gusto. Gracias por preferirnos. 6:53 de la mañana.

0: Ahí está pues la canción de la brasileña Martina, aquí. Aquí en el corazón de la radio los complacemos a todos. Canción solicitada por la señora Luz de Belén Aliadas. Gracias por estar todos en la sintonía del corazón de la radio. Belén tiene una gran cobertura con el corazón de la radio 1530 en AM. También en el sector de Los Molinos está la señora Claudia Patricia. Ahí en Belén, sector Molinos, está en la sintonía del corazón de la radio. Gracias por todos los que van llegando a nuestra sintonía. Y la señora Gloria Elsie también. Catalina Quintero. Todas, todos, todos. Maribel Acevedo desde el exterior se reporta a esta hora de la mañana. 6 de la mañana, 58 minutos. Estamos descorchando los añejos.
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0: Amor, amor, amor, estoy aquí, estoy aquí. Nilton César nos interpretaba a esta hora de la mañana esta linda canción aquí en el corazón de la radio para todos ustedes, mis nostálgicos. 7:02 p.m, ya regresamos.
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0: Porque te quiero, nos decían los Ángeles Negros, aquí en el corazón de la radio, la voz de la nostalgia. Recuerden que ustedes también pueden descorchar sus canciones, sus añejos que llegan al corazón y al alma en el 305-473-7772. Estamos en la voz de la nostalgia. Continuamos descorchando estas bellas canciones.
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0: Y aquí estoy, nos cantaba Ana Gabriel, cuando ya tenemos las 7 de la mañana con 15 minutos, aquí en el corazón de la radio, la voz de la nostalgia. Estamos descorchando los añejos.
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0: Claudio Baglioni nos interpretaba Blancos Cristales Serenos a las 7 de la mañana con 19 minutos en Descorchando los Añejos.
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1: Así es, la voz de la nostalgia, el corazón de la radio, aquí en los 1530 en AM. Usted mismo sabe que nos puede sintonizar en www.lavozdelanostalgia.com. Y nos vamos a ir a nuestro WhatsApp, que tenemos a unos fieles oyentes en el exterior. A ver, buenos días. Hola.
2: Muy buenos días.
1: Hola.
2: Allá, José Fernando, sí. La voz de la nostalgia. Le quiero dar un saludo desde aquí, desde Miami.
1: Sí.
2: Donde acaba de terminar la Feria de las Flores de Medellín.
1: Excelente.
2: Que se celebró aquí en Miami y donde estuvimos compartiendo la colonia de aquí de Colombia.
1: Excelente.
2: Donde disfrutamos del turismo musical, del turismo gastronómico.
1: Ajá.
2: Y felices por haber compartido. Porque
1: claro.
2: Qué tan bueno tener la oportunidad de disfrutar todos los colombianos y reunirnos en familia. Porque eso sí que somos los colombianos,
1: claro.
2: Unidos.
1: Sí.
2: Y aprovechamos para compartir este gran evento tan bonito que se va a seguir haciendo cada año. Y la verdad, muy contentos. Y desde aquí vuelvo y le reitero un saludo especial, José Fernando, la voz de la nostalgia.
1: Doña Sonia, excelente.
2: José Fernando, me
1: sí.
2: encuentro sin voz.
1: Sin mí.
2: Quedé sin voz.
1: Claro.
2: Después de este magno evento
1: sí.
2: de la Feria de las Flores aquí en Miami.
1: Ajá.
2: Pero de todo corazón le envío un caluroso saludo de parte de Piedra del Peñol Entretenimiento,
1: claro que sí.
2: Turismo Musical, Turismo Gastronómico y todos los tipos de turismo que maneja la Piedra del Peñol Entretenimiento.
1: Claro.
2: Un saludo muy especial a todos. La voz de la nostalgia, Dios los bendiga.
1: A usted también, ahí está la señora Sonia, qué envidia, excelente. Sí, un magno evento que cada año celebramos aquí en Medellín y lo vamos a estar compartiendo en varios países. Y allí está en Miami, primera edición, la señora Sonia Aguirre. Muchas gracias por estar en la sintonía del corazón de la radio y gracias a todos los colombianos en el exterior. Allí también estuvo celebrando Maribel Acevedo, que está en Estados Unidos, en Miami, con su madrecita Clarita. Clara Acevedo Cardona también estuvo allá celebrando este magno evento de la Feria de las Flores. Y recordándole que el ganador absoluto de la 69 versión del desfile de silleteros de este año, que fue el ganador John Jairo Grajales Gómez, felicitaciones para él también. Y en varias categorías hubo muchos ganadores. Gracias a todos por llevar estas bellas, magnos eventos a diferentes países que conozcan todo lo hermoso que hacemos nosotros aquí en Colombia, porque Colombia es de Dios. Colombia es de Dios. Gracias por estar en la sintonía, señora Sonia. Y continuamos aquí en el corazón de la radio, la voz de la nostalgia. Feliz regreso, señora Sonia. Gracias por estar siempre en el corazón de la radio.

0: Ahí estaba Marcelo Crivella con esta bella canción, Colombia es de Dios. Así es, claro que sí. Muchas gracias a todos los que van llegando a nuestra sintonía en el corazón de la radio. 7:32 a.m, ya regresamos.
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0: Chiquetete nos cantaba a esta hora de la mañana esta cobardía. A las 7 de la mañana con 41 minutos. Claro que sí, nos vamos a ir con los tres a la vez de la hora. Aquí en el corazón de la radio, descorchando los añejos.
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0: Ahí están pues los tres a la vez de la hora con Andrés Cepeda. En la primera canción él estuvo con Fanny Lu, esta linda canción Amor Verdadero. Y la segunda, Besos Usados. Esta tercera canción que termina, El Carpintero del Amor. Gracias por estar en la sintonía del corazón de la radio. Saludamos en San Antonio de Prado a la señora María Cristina. María Cristina nos quiere gobernar. María Cristina, muchas gracias por la sintonía, señora María Cristina. En el corazón de la radio, allí en el barrio... Ah, eso es ahí abajito, ¿no? Al ladito del municipio La Estrella, San Antonio de Prado. Gracias por estar en la sintonía. 7:53 de la mañana. Este es el corazón de la radio. Estamos descorchando los añejos.
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Ahí está la canción Amigo de Roberto Carlos. Pues los que tengan un amigo sincero, cuídenlo, porque son demasiado escasos. 8:08 a.m. en el corazón de la radio. Estamos descorchando los añejos.

Así nos cantaba Chayanne con esta bella canción. Daría cualquier cosa. 8:11 PM. Estamos descorchando los añejos. Recuerden que usted lo puede escorchar en el 305-473-7772 y también en el 604-475-7972 y finalizando en 7973, nuestras líneas fijas, como lo acaba de hacer la señora Olga desde el barrio Aranjuez. Gracias por estar en la sintonía. Aquí está su canción. Señora Olga, no existe el amor, con César Costa. Gracias por escucharnos.

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0: Franco De Vita nos interpretaba a esta hora de la mañana. Aquí estás otra vez, a las 8 de la mañana, 18 minutos, en el corazón de la radio. Vámonos a ir a nuestro WhatsApp. Tengo varias solicitudes. Ah, ok. Wow. A ver quién está por acá. Buenos días.
1: Muy buenos días, señor José. Muy buenos días, nostálgicos de La Voz de la Nostalgia. Hola. Les habla John Freddy desde Boston. Me gustaría esta vez, si me puede complacer con los tres a la vez.
0: Sí.
1: Con el cantante Henry Nelson.
0: Claro.
1: De él me gustaría escuchar Debemos Entendernos Nada Más, Vivo Pensando Solo en Ti y Qué Pasa Entre los Dos. Muchas gracias por tan excelente programa. De verdad que comenzar el lunes conectado a La Voz de la Nostalgia es como una sí, recarga del café que uno se toma cuando se levanta en la mañana.
0: Excelente.
1: Con esto conectamos no solamente el día, sino el inicio de una semana. Muchas gracias y un saludo.
0: Claro que sí, Freddy Medina desde Boston, Massachusetts, en el corazón de la radio. Nosotros los hacemos sentir siempre más cerca de nuestra ciudad, a todos los colombianos en el exterior. Con mucho gusto, gracias por preferirnos. Freddy Medina desde Boston, aquí están sus tres a la vez. En el corazón de la radio, 8:19.
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3: Habla Henry Nelson de Buenos Aires, colombiano de pura cepa y muy paisa argentinizado. Estoy muy contento de poder comunicarme por intermedio de La Voz de la Nostalgia para todo el mundo ahí en Medellín, Colombia. Y bueno, un abrazo fraternal muy grande y musical, porque les dejo mi música.
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0: Muy bien, ahí estaban los tres a la vez de la hora con Henry Nelson, saludo incluido y todo, para Freddy Medina en Boston, Massachusetts. Muchas gracias, Freddy, por estas buenas canciones que usted mismo solicitó en los tres a la vez. Debemos entendernos más en la segunda, ¿qué pasa entre los dos? Y te cuento que esta tercera se llama Te daré un mañana. Gracias por estar en la sintonía del corazón de la radio. Estamos descorchando los añejos, ya regresamos, no se me vayan a ir.
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0: Ahí estaban los Bookies. Necesito una compañera. Marco Antonio Solís, a esta hora de la mañana, 8:40 minutos. Estamos descorchando los añejos.
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0: Ella es Carmen Saduque con esta canción, ¿Sabes de que te tengo ganas? A las 8:43 minutos, en Descorchando los Añejos, el corazón de la radio. Saben que ustedes mismos pueden solicitar las bellas canciones que quieran recordar, dedicar, escuchar y que le lleguen al corazón. 305-473-7772.
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0: Ahí tenemos a Víctor Manuel con Quiero Abrazarte Tanto. Aquí en La Voz de la Nostalgia, el corazón de la radio, continuamos descorchando los añejos.
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0: Ahí teníamos conversaciones conmigo mismo, con Juan Pardo. Canción solicitada por la señora Blanca Ruth desde Madrid, España, en la sintonía desde el corazón de la radio. Un saludo muy especial a la distancia. Ella está disfrutando del gimnasio y a la vez escuchando el corazón de la radio. Gracias por estar siempre en la sintonía desde el exterior. Con la mejor compañía, nosotros los hacemos sentir mucho más cerca de la tierrita colombiana. Y desde Madrid, España, nos vamos a ir a nuestro WhatsApp a ver quién se encuentra por estos lados. ¡Buenos días! ¡Buenos días, buenos días, buenos días!
1: ¿Qué tal, mis amigos? ¡Buenos días! ¡Buenos días a todos! Aldemar desde la ciudad de Pereira, nuevamente aquí en la sintonía de la voz de la nostalgia. ¿Qué tal, mi amigo José Fernando? Qué bueno volverlo a saludar.
0: Muchas gracias.
1: Después de unos días fuera de la, del aire.
0: Sí, señor.
1: Pero bueno, ya ustedes comprenden el caos que nos dejó el terremoto del 10 de agosto.
0: Claro.
1: El saludo muy especial a toda la gente en Colombia. Y en especial a las personas más afectadas por este sismo, que desafortunadamente pues nos ha dejado un caos total.
0: Así es, don Aldemar.
1: Hay una canción que quiero escuchar, y quiero dedicar en especialmente para aquellas familias que hoy están pasando dificultades, donde tenemos niños, tenemos ejemplo acá de niños que están asustaditos, que están tristes, bueno, en diferentes lugares, desplazados de su hogar, y madres, cabezas de familia que quedaron sin empleo.
0: Sí.
1: Ahí luchando, también algunos ganan poco dinero, en fin, una vida realmente complicada para sostener aquellos hogares. Así que quiero una canción, mi amigo José.
0: Sí, señor.
1: Como para iniciar la sintonía en esta mañana, de Leonardo Fabio. La canción se llama Si mi guitarra canta como canta.
0: Claro.
1: Así que quiero que la escuchen atentamente.
0: Sí.
1: Dedicada pues para estas familias que están sufriendo por el desempleo y las falencias económicas. Y bueno, ahí está para que sigamos en sintonía de la voz de la nostalgia. Mi amigo José Fernando, bendiciones y abrazos para todos. Les quiero mucho.
0: Sí, señor.
1: Aldemar Rendón de Pereira.
0: Hombre, don Aldemar, nuestro corresponsal desde la ciudad de Pereira. Gracias, gracias. Ustedes saben que no están solos. Aquí estarán siempre con nosotros. Sabemos que la tierra tembló por unos segundos largos, casi 2 minutos, pero el miedo y las huellas de esta prueba duelen profundamente. Hoy todo Colombia abraza con el alma a Pereira. También a Chocó, Cali, en partes de Armenia y cada rincón golpeado por esta tragedia. Pero siempre estaremos con todos ustedes abrazándolos. Todos somos un solo corazón y jamás dejaremos a ningún colombiano que esté solo. Estarán siempre con nosotros. Aquí está la canción, don Aldemar. Gracias por llegar de nuevo a nuestra sintonía, nuestro corresponsal en la ciudad de Pereira. Así lo llamamos apreciadamente a nuestros nostálgicos. Si mi guitarra canta como canta, con Leonardo Fabio. 8:54 minutos. Este es el corazón de la radio.

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0: Sí, mi guitarra canta como canta, Leonardo Fabio. Lindo mensaje que nos deja Don Aldemar desde la ciudad de Pereira. Pues claro que sí, vimos cómo caían las paredes, pero la berraquera, la fe y la solidaridad de nuestra gente jamás se desplomarán. Poco a poco, con manos unidas y corazones firmes, volveremos a levantar los hogares y a sanar las heridas. Tengan la certeza de que la vida es más fuerte y que este momento pasará. Así que fuerza, resistencia y esperanza. Juntos saldremos adelante. Gracias, Don Aldemar, por estar en la sintonía y estaremos siempre presentes con todos ustedes. 9 de la mañana en punto en el corazón de la radio. Hasta aquí llegamos con Descorchando los Añejos. Pero recuerden que sigue una gran y buena programación aquí en La Voz de la Nostalgia, el corazón de la radio.
1: Termina por hoy Descorchando los Añejos. 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
0: ¡Hey! Bienvenidos. ¿Qué?

0: Y entramos a Buenos Días, a Buenos Días, a Buenos Días Nostalgia. Ahí estaba Lucía Méndez con Mi Amor, Amor, Mi Amor, Amor. A las 9 de la mañana con 7 minutos. Ya voy a ir a nuestro WhatsApp. Deme un instante. Continuamos con estas lindas canciones en Buenos Días Nostalgia.
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0: Buenos Días Nostalgia. Ah, pero a ver, yo veo, hombre, este mensaje, pues vamos a ver qué nos dice.
2: Muy buenos días, voz de la nostalgia.
0: Hola.
2: Quiero escuchar una canción de Álvaro Torres que se llama Te va a doler. Gracias.
0: Te va a doler. Hombre, claro que sí. Es Freddy Zapata. De Freddy Zapata, Freddy Zapata. Saludo muy especial desde el barrio Belén de la ciudad de Medellín. Aquí está Álvaro Torres con la canción Te va a doler. ¿Sabes?

0: Ahí está Álvaro Torres con esta canción, Te va a doler, canción que también la pueden disfrutar en salsa, en Bienvenida Estéreo, nuestra hermana emisora de la cadena radial Júpiter de Colombia, 9 de la mañana con 12 minutos. Seguimos en Buenos Días, Buenos Días, Buenos Días, Nostalgia. Buenos días a todos los que van llegando a nuestra sintonía del corazón de la radio.
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0: Ahí teníamos a José Luis Rodríguez con Dulcemente Amargo. Bueno, Dulcemente Amargo, eso es algo que de pronto ha ocurrido en muchas personas, que es Dulcemente Amargo, así de sencillo. Y esta es la voz de la nostalgia al corazón de la radio cuando ya son las 9 de la mañana, 17 minutos. Continuamos con Buenos Días Nostalgia. 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
2: ¿Está preparada, señorita?
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2: Corrija la posición del arco. Bien así.
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0: Señor.
1: Bien. Entonces, hasta pasado mañana, señorita.
2: No, maestro.
1: Bueno, pues hasta el jueves.
2: No, maestro. Ya no vendré más.
1: ¿Por qué? ¿Es que ha decidido no continuar estudiando?
2: No, maestro.
1: Entonces, ¿por qué?
2: Porque me he enamorado de usted.

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1: El corazón de la radio, estamos en Buenos Días, Buenos Días, Buenos Días, Buenos Días, Nostalgia. Aquí en los 1530 en AM y en cualquier lugar del mundo, en www.lavozdelanostalgia.com, como lo hace Clarita Cardona, que se encuentra en Estados Unidos. Gracias, gracias, Clarita. Es una emoción saber que todos los colombianos en el exterior estén en sintonía de nosotros, del corazón de la radio. Y entonces vamos a irnos con un tres a la vez bien bonito para los del exterior. Bueno, este tres a la vez lo solicitó la señora, o más bien la dama Maribel Acevedo, desde Estados Unidos también, más conocida como la hija de Clarita Cardona. ¡Ay! Nada más y nada menos, aquí están los tres a la vez. Clarita, tú me preguntas qué son los tres a la vez. Los tres a la vez son tres canciones que tú solicites de un mismo artista. Así que mira los tres a la vez que solicitó Maribel. Gracias por estar en la sintonía. Gracias, gracias miles por estar siempre ahí en el corazón de la radio, la voz de la nostalgia.
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0: Ahí estaba Los Tres a la Vez con Mariano Javier Castro, el argentino más conocido como Dreamar, a esta hora de la mañana en el corazón de la radio. Tú sin mí, la primera canción, Árbol sin hojas, en la segunda canción, esta que termina Desde lejos. Y desde lejos solicitaron este Tres a la Vez. Gracias a la señorita Maribel Acevedo desde los Estados Unidos, que está en sintonía con Paloma. Paloma Clarita también está desde el exterior en la gran sintonía del corazón de la radio. Se expande, se extiende el corazón de la radio, la voz de la nostalgia. 9 de la mañana con 34 minutos. No se me vayan a ir, que ya regresamos.
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0: Ahí tenemos a Camilo VI con esta linda canción. ¿Quieres ser mi amante? Eso lo hice y lo cantaba Camilo VI en el corazón de la radio, la voz de la nostalgia. Buenos días a los que van llegando a nuestra sintonía. Buenos días, nostalgia.
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Ahí teníamos a Angélica María con la canción Chariot y nos vamos hacia la ciudad de Miami, que estuvo de Feria de Flores ayer. Estupendo, espectacular el evento que llevamos desde Colombia con mucho amor para los colombianos en el exterior. Un saludo muy especial para el señor Merel. Señor Merel, lo saluda muy especialmente Paloma. Paloma, con todo el amor del mundo, de Eternity, Eternity, Eternity, para usted, señor Merel. Muchas gracias a todos los del exterior por estar en la sintonía del corazón de la radio. Gracias a la señora Paloma por este saludo tan especial desde el exterior, Miami, hasta Colombia.

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1: Esta es la hora en La Voz de la Nostalgia. Son las 10 con 16 minutos, La Voz de la Nostalgia, de la cadena radial Júpiter.
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0: Esta es la hora en La Voz de la Nostalgia. Son las 10 con 22 minutos. 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

0: Esta es la hora en La Voz de la Nostalgia. Son las 10:32. 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

0: Esta es la hora en La Voz de la Nostalgia. Son las 10 con 40 minutos. 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

0: Esta es la hora en La Voz de la Nostalgia. Son las 10 con 51 minutos. 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

0: Ahí estaba Jimena con esta canción, Porque el amor se va, en el corazón de la radio. Ya estamos aquí de nuevo, 10 de la mañana, 57 minutos. Mis nostálgicos, buenos días, buenos días, buenos días a todos. Buenos días, nostalgia. Gracias por estar ahí permanentemente. Todos en la sintonía del corazón de la radio. Ya regresamos.
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4: Buenos días y buenos días, nostalgia. Continuamos con esta bella programación de El Corazón de la Radio. Nos vamos a ir hasta el Alto de las Palmas. Don Octavio López, ahí está en su mecedora. Muy chévere su mecedora, don Octavio López, desde el Alto de las Palmas, en esa linda finca allá en el Valle de Aburrá. Gracias por estar en la sintonía, don Octavio. Ah, ya está preparando las verduras y todo lo que es para el almuercito. ¡Wow! ¡Excelente! Usted sí que cocina bacancito, hombre. ¡Excelente, don Octavio! Gracias por estar en la sintonía, el corazón de la radio. Aquí está. ¿Qué hay en tu mirada, Juan Erasmo Mochi? Canción que quiere deleitar don Octavio López y todos nuestros nostálgicos. 11 de la mañana, 35 minutos.

0: Esta icónica canción, bellísima canción, ¿Qué hay en tu mirada? Con Juan Erasmo Mochi a esta hora de la mañana, 11:37 minutos. Vamos a irnos, sí, claro que sí, con el 3 a la vez de la hora, reportado y solicitado por la señora Miriam Rabe desde el barrio Robledo de la ciudad de Medellín. 11:37 minutos. Gracias, señora Miriam, por estar siempre en sintonía, por preferirnos. Esta es la voz de la nostalgia.
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Esos eran los tres a la vez de la hora con Sergio Denis. Aquí en el corazón de la radio, nunca supe más de ti. Cada vez que sale el sol y esta tercera que termina de los tres a la vez, te llamo para despedirme. Gracias a la señora Miriam Rabe del barrio Robledo de la ciudad de Medellín por estar en la sintonía del corazón de la radio. Y desde Robledo nos disparamos hacia el municipio de Envigado, como decimos nosotros los paisas. Y allá se encuentra don Elmer Saldarriaga, desde el municipio de Envigado. Gracias por estar en la sintonía. Eso es de polo a polo, como decimos nosotros. Y él quiere escuchar una canción que vamos a tener que posesionarla en el escalafón de la fama, porque la están pidiendo mucho. Blancos Cristales Serenos, de Claudio Baglioni. Con mucho gusto, aquí en el corazón de la radio 1150.

0: Blancos Cristales Serenos con Claudio Baggioni, aquí en el corazón de la radio, canción que se está moviendo bastante para el escalafón de la fama, que tenemos un resumen de lunes a viernes, y los sábados las ayudamos a impulsar en el escalafón de la fama con toda la audiencia de ustedes mismos, le van dando su voto al transcurso de la semana. Gracias, gracias, don Elmer Saldarriaga en Envigado. Y nos vamos para... ¿Cómo es que está este barrio, hombre? Ah, para San Cristóbal. Corregimiento de San Cristóbal. Está la señora Dora Restrepo. Gracias por estar siempre en la sintonía del corazón de la radio. Aquí en La Voz de la Nostalgia. A las 12 del día, alisten lápiz y papel. Y también las grabadoras. 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Vámonos a ir entonces con la señora Dora Restrepo, desde el corregimiento de San Cristóbal, con esta canción, Hay Algo en Ella, canción de Django, pero tiene también, escuchen mejor dicho.
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0: Bueno, me da como pena con Chayanne, no, me qué pena con Chayanne. Pero ya se nos llegaron las 12 del día y hay un compromiso muy importante acá en el corazón de la radio, la voz de la nostalgia. Hasta esta hora fueron muy buenos días, nostalgia.
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2: Se nota, señor, se nota.
1: Es que soy músico.

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1: Hola, ¿qué tal? Saludo cordial nuevamente con ustedes acá en los micrófonos de La Voz de la Nostalgia en los 1530 de la M. Les acompañamos José Fernando López en la asistencia técnica del Frente de Micrófonos, su amigo de siempre Juan Felipe Tobón, para que participe con nosotros cualquier duda, cualquier inquietud, cualquier dificultad de salud que tenga. 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Somos La Voz de la Nostalgia 1530 en el dial de la M. Vamos a darle gracias a Dios. Vamos a pedir por las necesidades de cada uno de nosotros. Vamos a colocar, cuando decimos intencione la petición o ponga la intención a lo que usted quiere, es que usted en este momento, si tiene un problema para pagar una factura, hombre, señor, necesito esa platica para pagar esa factura. O sea, lo que usted necesite. Hay gente que dice, ay, no, yo me quiero ganar la extra de Navidad y ni siquiera ha llegado Navidad. No.
2: No la compran.
1: Y no la compran. ¿Ah? ¿Cómo se la quieren ganar? ¿Ah? No pidan imposibles. Yo no conozco el primero pues que haya ganado una lotería. ¿Ah? Y mire todo el tiempo que llevo trabajando en radio. No conozco el primero.
2: Cano, se murió.
1: Pues Cano, pero falta ver si sí fue verdad. ¿Ah? Yo me la vuelo por otro lado. Pero lotería de Medellín.
2: ¿Mm?
1: Pues no conozco el primero. Entonces no pida imposibles, pida según sus necesidades. Usted quiere un empleo, no pida trabajo, porque trabajo es que le va a dar para conseguir empleo. Pida empleo, aprenda a pedir. Que usted quiere un carro, no pida un carrito. Pida en grande y recibir en grande. O sea, mire qué carro quiere, haz que ese carro vale 1,000,000,000 de pesos. Pero, o sea, proyecte las cosas. Que usted quiere un carro de esos de 1,000,000,000 que parece una nevera, pues de pronto no consigue el carro, pero le llega la nevera. O sea, ese carro tan feo. ¿Ah? Y me dice que, uy, apá, qué carro tan bacano. Y yo, qué bacano. Eso lo hace uno con madera. Eso cuadrado tan feo, eso no tiene forma de nada. Y vale un infierno de plata.
2: Tan caro.
1: Por eso, es que 1,000,000,000 de pesos. Con 1,000,000,000 de pesos, ¿cuántos carros de rodillos no hago?
2: Compran un concesionario.
1: ¿Ah? ¿Cuántos carros de rodillos no hace uno? Los rodillos son baratos y no gastan gasolina. Entonces, piense en ese momento qué necesidad tiene. Si sus necesidades de salud, les he enseñado, háblele a la enfermedad. Sí, que le den una rodilla, háblele a la rodilla. ¿No se acuerda cuando uno se golpeaba, que uno llegaba donde la mamá y que decía a la mamá, sana, que sana, colita de rana, si no sanas hoy, sanarás mañana, y pum, el dolor desapareció. El cuerpo necesita, nosotros somos muy mimados, el cuerpo necesita que precisamente lo mimemos, lo consintamos, lo queramos, hablemosle a las enfermedades. Pero usted para hablar de una enfermedad, primero limpie su corazón. ¿Cómo limpio el corazón, Felipe, y lo tengo lleno de sangre? No, no, es que no límpialo así. O sea, límpialo del rencor, del odio. Yo sé que hay personas que nos han hecho daño. No vamos a decirle te perdono porque volví no le embarra, no. Mentalmente o de corazón. Digamos, Señor, yo te entrego a esa persona. Yo la perdono para ti, ya tú verás qué haces con él. Te aseguro que esa persona que te hizo daño, con esa actitud que tú tomas de perdonarlo mentalmente y de corazón, empieza a recibir lo que se merece. Todo ese daño que te hizo lo va a empezar a pagar. Pero mientras más rencor le tengamos a esa persona, mientras más odiemos a esa persona, mientras cada que la vemos la odiemos, esa persona antes le estamos atando más a que le vaya bien y nosotros nos estanquemos. Entonces, no, soltemos. Soltemos y pidámosle a Dios para que nos libre de esas personas malas. Pidámosle a Dios que nos ayude a solucionar ese problema de salud, ese problema económico, ese problema de amor, ese problema que tenés tan grande para pagar esa cuenta de servicios que nos subieron a todos los servicios este mes sin saber por qué. Señor Dios omnipotente, que nos has permitido llegar al principio de este día, guárdanos hoy con tu poder para que no caigamos en el pecado, antes bien todos nuestros pensamientos, palabras y obras se dirijan a cumplir tu santa ley. Señor Dios del cielo y de la tierra, Dígnate dirigir, santificar, guiar y gobernar en este día nuestros corazones, nuestros cuerpos, nuestros sentidos, palabras, acciones, según tu ley, y por el camino de tus mandamientos, para que aquí y en la eternidad merezcamos por tu favor ser salvados y libres, oh Salvador del universo, que vives y reinas por los siglos de los siglos. Vamos a dialogar con los oyentes. Nuestra línea telefónica 475-7979. Buenos días. 7972. ¿Con quién hablo? ¿Con quién hablo?
3: Está con Ofelia.
1: Doña Ofelia, ¿cómo le ha ido?
3: Bien, usted.
1: Muy bien, doña Ofelia, cuénteme, ¿en qué le colaboro?
3: No, don Felipe, es que estoy muy enferma y tengo un dolor en las coyunturas, en los dedos de los pies y en la coyuntura de la planta del pie. Y me duele tanto, don Felipe, que me hincho. Y no sino las coyunturas, don Felipe, no más.
1: Bueno, ¿y le duelen las manitos también?
3: No, sí, ellos me duelen, pero en las coyunturas no más.
1: Bueno, mi amor, necesito que tome un producto que se llama Britex. Britex, una cucharada dos veces al día durante 3 meses.
3: ¿Britex?
1: Sí, señora. Necesitamos el Flumex, una cucharada dos veces al día durante 3 meses. Te pillé sacando cosas de la basura, ¿sí ves? Cosas como el viejito. Britex. Necesitamos el Ultragen, una cucharada dos veces al día por 3 meses. Ultragen. Y necesitamos el Chibú, que es para el dolor. Una cucharadita tintera en un pocillo con agua. Se toma 2 veces al día durante 2 meses. Con eso tiene. Listo. Y dentro de un mes te vas a aplicar una cremita que se llama Palki. 2 veces al día para que enderece los deditos o para que quites esos nuditos que tenés ahí en la mano.
3: Doctor, yo le pregunto. Es que ella también está muy hinchada las manos y los pies.
1: ¿Con eso tiene?
3: Sí. Entonces, sí, para pedir los medicamentos a domicilio...
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3: Ah, listo, doctor.
1: ¿Algo
3: ya
1: más?
3: Usted ya pasa la pedido, tengo que dar los números.
1: No, usted llama a Fito Salud y dice, vea, necesito esto, esto, esto, esto, esto y esto. Y ya. Ay, se lo mandan a domicilio.
3: Pues yo no he confiado.
1: Entonces, ¿qué más es? ¿Qué vamos a hacer? Yo copié, pero usted, ¿cómo me recibe el papel?
3: Vuelva a repetirme qué es lo que necesito, doctor.
1: Vea, necesita el Britex.
3: Brites.
1: Y eso es como me va a grabar la entrevista ahora para tenerme aquí con los cachetes inflados. Brites.
3: Sí, señor.
1: Necesitamos el Brites, necesitamos el Flumex.
3: Flumex. Flumex.
1: Ultragen.
3: Ush.
1: Ultragen. Y necesitamos el Chibú.
3: ¿Necesitamos qué, doctor?
1: El Chibú.
3: El Chibú.
1: Brite, Chibú, Ultragen.
3: Eso.
1: El Flumex.
3: Flumer y...
1: Y el Calfar. ¿Y el Calfar?
3: ¿Del qué, doctor?
1: Calfar.
3: ¿Calfar?
1: Calfar, sí, señor.
3: Calfar.
1: Y dentro de un mes se aplica una cremita que se llama Palki. Palki. Palki, Palki, Palki. Palki.
3: Listo, doctor. Muchas gracias, señor bendiga.
1: Bueno, pues, que te vaya muy bien.
3: Bueno, gracias, señor bendiga.
1: Chao.
3: Bueno, señor.
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2: Paloma,
1: un saludo para Paloma que nos escribe desde Miami, que quiere saber cómo adquirir los productos. 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Sí. Ah, pero antes de salir del aeropuerto, cambie los dólares por pesos colombianos, porque aquí no recibimos dólares. Más oyentes, buenos días. Buenos días. El que esté en Barranquilla, en Santa Marta, en Bogotá, también le explico cómo llegar, pero ya no es por vuelo internacional, sino vuelo nacional. Hola. Aló.
4: Sí, buenas tardes.
1: ¿Con quién hablo?
4: Con la señora Perla.
1: Señora Perla, ¿cómo estás?
4: Bien, gracias.
1: Qué bueno, ¿de dónde me llamas?
4: Estoy aquí en su tienda de Fitosalud de acá de La Floresta.
1: ¿Pero de dónde eres? ¿De dónde eres?
4: Yo soy del Bagre, Antioquia.
1: ¿Del Bagre? Qué tan bacano. Y contame, ¿qué te colaboro?
4: Sí, vea, lo que pasa es que tengo un hijo que voy a internar en una...
1: Muy necio.
4: Interna de recuperación.
1: Ah, bueno.
4: De la droga. Uh-huh. Entonces yo quería, le voy a dar, antes de llevarlo, le voy a dar un desparasitante natural, que es para sacar los parásitos, limpiarlo. Pero quería darle como algo que le... para el cerebro, como para el cerebro, para que le alimente, porque tiene como... se ve que está muy débil del cerebro.
1: Oye, sí, ¿vos por qué no lo internas en la casa y le da las goticas de oxipen?
4: ¿A dónde?
1: En la casa lo interna y le da las goticas de oxipen 2 veces al día para que desintoxique ese muchacho y lo saque adelante.
4: Pero es que yo no vivo acá en Medellín y él está aquí y él no se quiere ir de aquí de Medellín, no quiere irse conmigo para la casa.
1: Entonces, mire.
4: Y más, tampoco acá hay a donde dejarlo.
1: Bueno, necesitamos.
4: A buscar ayuda acá para dejarlo acá internado.
1: Bueno, necesitamos las goticas de oxipen. 33 goticas, 2 veces al día durante 3 meses. Oxipen. Necesitamos la jalea de curuba y la jalea de pomelo. Una cucharada de cada uno en un pocillo con agua, se mezcla, se toma 2 veces al día durante 3 meses. Necesitamos el Fortavit. Pues imagínese, señora, si usted no copia, nos jodimos. O sea, le estoy dando una receta porque hay más gente esperando comunicarse conmigo. Entonces, el que usted pueda o no pueda, ya no es culpa mía. Tome nota de lo que necesita su hijo.
4: Sí, pero entonces, sé, pero entonces, mire, vea, si le estoy quitando el tiempo, qué pena con usted, yo le vuelvo a marcar a lo que ya yo me ubique bien.
1: Pero ¿para qué es igual me va a hacer perder el tiempo? Tome nota lo que necesita.
4: Bueno, ya.
1: Bueno, necesitamos la jalea de curú y la jalea de pomelo. Necesitamos el Fortavit. Fortavit. ¿Sí? Necesitamos el Bemba. Necesitamos las goticas de Oxipen. Oxipen. Y necesitamos la jalea de coco, que es para que se purgue. Jalea de coco. ¿Listo? Con eso tiene.
4: Bueno, muchas gracias. Dios lo bendiga.
1: Bueno, pues que le vaya muy bien. Ay, es que yo no puedo porque es que yo vivo muy lejos y mi hijo no quiere. No, eso no me importa. Tome nota lo que necesita. Ya usted verá si se lo da o no se lo da. Pero entonces ponen a dar explicaciones, se extienden y ni siquiera copian, no ponen atención, no hacen nada. Y otra gente después regañándolo a uno. No, es que uno no hay comunica en el programa. Eso es muy berraco. Eso llamar allá es imposible. Eso no contestan. El teléfono me mantiene ocupado. A ver, pero es que estaba poniéndole cuidado a una señora que no puede llevarse el hijo para allá, que tiene que hacerle esto, que mire, que es que el hermano que tiene una moto, que se le varó, que a la mamá le duele la cabeza, que el papá cultiva tomates, cosas que no tienen que ver con lo que necesita, al pan pan y al vino vino. O sea, si usted necesita un tratamiento para desintoxicar a una persona y para el cerebro, tome nota lo que necesita y listo. Así de sencillo. No se complique en la vida, ni me la complique a mí tampoco.
2: Y a mí tampoco.
1: ¿Y usted por qué? Ah, ya no esté mal. Ah, recuerde que la hora de los adoloridos ya no existe. Sí, este es el programa de Fitosalud, pero llaman a contarle una historia a uno. Ay, es que cómo le parece que, ay, me fui con el novio y me lo metió por un oído. ¿Y qué le metió? El cuento. No, no, no, no, no, no. No, olvídese, el pinchadito no trabaja aquí. Hola, buenos días.
5: Buenas tardes, Felipe.
1: ¿Quién habla?
5: Leticia.
1: Hola, Leticia, ¿cómo te va?
5: Bien, ¿y a ti?
1: Muy bien, Leticia, contame.
5: Ay, Felipe, necesito un favor muy grande. ¿Qué es lo que dicen a veces señoras que llaman allá donde usted da un testimonio y le dicen algo de una sidra que sirve porque yo tengo un tío con EPOC?
1: Pero no es una fibra. Mire, para el EPOC necesitamos el Fitoyel. Fitoyel, Isomel.
5: Isomel.
1: Jalea de guayaba con rábano.
5: Jalea de guayaba con rábano.
1: Y Persil.
5: Ay, Persil.
1: Lanur.
5: Lanur.
1: Y Super K.
5: ¿Y Super qué?
1: Super K.
5: Super K.
1: Sí.
5: Super K. Listo.
1: Super K.
5: Oiga, y entonces, ¿por qué le mencionan a usted tanto lo de la sidra cuando los llaman a dar testimonio?
1: No, la fibra es únicamente para el colon.
5: Ah, ¿eso es para el colon?
1: Sí, señor.
5: Ah, bueno, Felipe, muchísimas gracias.
1: Bueno, mi amor, que le vaya muy bien.
5: Hasta luego.
1: Chao. 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El pollo me goza que porque hay un testimonio de una niña que se curó con la oración, y me dice, no, esa niña ya debe tener nietos. Hay uno por ahí que peligro era uno que se haría peligro, no me volvió a llamar, y peligro gozaba cuando me hacía control, porque decía, esos testimonios, juepucha, los brujos pagando por un testimonio de esos, y a vos te llaman esporádicamente a contar los testimonios, y uno sabe que son verídicos, y son unos testimonios todos largos, y ustedes no sienten como que machetean al oyente ni nada, yo los dejo que hablen, que cuenten la historia. Ah, que note esos testimonios, y llamaba gente, una vez me llamó un viejo, y me dice, es que, ay, don Felipe, es que necesito el tratamiento para tal cosa, y se le empiezo a dictar, y empieza, una cucharada de tal cosa, y una cucharada de tal cosa. Una cucharada de tal cosa y una cucharada de tal cosa. Una cucharada de tal cosa y una cucharada de tal cosa. O sea, lo que yo decía lo repetía. Y le dije, listo, ya terminé. Es que, pero yo no he copiado. Y le dije, pero entonces, ¿por qué estás repitiendo? Ah, es que lo tengo que copiar. Y yo, sí. Entonces, empiezo otra vez. Una cucharada de tal cosa, una cucharada de tal cosa. Y le termino cuando... Y le dije, yo acabo de copiar. Es que no, es que le estoy dictando a mi esposa. Ah, ¿cómo así, hermano? Es que usted no. Y yo, páseme a su esposa. Y empieza la esposa a dictarle a él. Una cucharada de tal cosa. No, vuélvanse serios. Como media hora repite

0: Se elevó totalmente. 233.197. No sé si es asociado a eso o que la estaba tomando para la depresión, una depresión también que tengo muy severa. Tengo síndrome de ojo y boca seca. A eso debido, eso es la depresión. Y no sé, tomo medicamentos para la presión también y no sé si eso influiría. Buenos días.
1: Bueno, ya, la depresión y la presión arterial no tienen nada que ver, son dos cosas totalmente diferentes. La depresión es cuando usted sufre del sistema nervioso. La presión arterial es cuando usted no le toma el medicamento o cuando usted consume mucha sal o mucha cafeína o está asustado, se le puede disparar la presión arterial. Los productos no tienen nada que ver con que se le haya disparado o no, porque son alimentos, no son medicamentos. El hecho de que usted no se tome el medicamento, eso sí le puede dar un infarto o le puede dar un derrame por no tomar el medicamento. Entonces, pilas, porque una cosa es que usted empiece a hacer el tratamiento para la depresión, pero si usted no empieza el tratamiento para la hipertensión, ahí sí se lo llevó el que lo trajo. 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Dos cucharadas de cada una en un pocillo con agua, se mezcla, se toma dos veces al día durante 2 meses, y Hipersir, 20 goticas para tomar dos veces al día por 2 meses. Hipersir, jalea de mandarina, dos cucharadas dos veces al día por 2 meses, chitaque, una cucharada dos veces al día durante 3 meses, chitaque. 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Eso es para la hipertensión arterial. Para la depresión, lo otro que está tomando, y no tiene nada que ver con que se le haya subido la presión arterial. 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
0: Agradecería mucho si me pudieras recomendar algo para la boca seca, ojo seco, no sé.
2: Quedamos secos.
1: Trate primero la hipertensión arterial. Porque esa droga química genera todas esas contraindicaciones. Entonces, tiene que empezar el tratamiento de la hipertensión, sin suspender el de la depresión, porque la depresión también necesita solucionar ese problema. Listo. ¿Qué más sería, pollo? ¿Bien o no? ¿Cuál video? Todavía falta tiempo. 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Buenos días. 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Se nos fue el día ya también. Muy bien, mañana comenzamos el mes de amor y amistad. Mañana comenzamos. Ah, el programa empieza hoy. Sí, es desde hoy. Hoy comienza Nostalgia Estelar, Nostalgia Estelar a las 8 de la noche para que no se lo pierdan. Los que recordamos que por todas partes sonaba un radio, iba uno donde las amigas, donde los amigos y todo el mundo escuchando música para soñar despiertos. Pensando en ese programa que desapareció con la desaparición de Veracruz Estéreo, le dije yo a Carlos Pineda y a Edgar Augusto Loaiza, hey, vamos a hacer un programa así y pongámosle Nostalgia Estelar. por ser la voz de

0: la nostalgia. Listo, de una. Y quedan unos programas coleccionables muy chéveres. Y los vamos a compartir a partir de esta noche, de 8 a 9 de la noche, Nostalgia Estelar, con lo mejor de la balada americana. Y por ahí derecho le rendimos homenaje a Mr. Trueno, a Carlos Pineda Torres, el de Energía, que ya ese año cumple 10 años de muerto, ¿cómo le parece? Entonces, para que lo recordemos con cariño y con ese maravilloso programa, acompañado por Edgar Augusto Loaiza. Mi amigo Edgar Augusto Loaiza. Edgar Augusto Loaiza, que estuvo en Amor Estéreo también. ¿Cómo le parece, mi amigo Edgar? Es un bacán ese Edgar. Hola, buenos días.
1: Don Felipe, ¿cómo le va?
0: Muy bien, ¿quién habla?
1: Gloria de San Antonio de Prado, ¿cómo le ayuda?
0: Muy bien, Gloria, ¿cómo estás? Cuéntame tu vida.
1: Bien, bien. Bueno, hoy no me va a poder contar historias sagradas. Vea, se acuerda la historia sagrada de la semana pasada, de su papá, de su abuelito, bueno, todo eso. Pero bueno, yo lo voy a presentar, don Felipe.
0: Yo ahorita les iba a contar que mi papá era tan necio que vivían metiéndolo en un ¿cómo es? Eso lo internaban cada rato lo internaban, sí. Por plaga.
1: Pero era por plaquita, no por mal.
0: Aunque no, malo no, ninguno de nosotros ha sido malo. Yo le heredé a mi papá lo plaga. Entonces, imagínate que una vez se cansó mi abuelita de meterlo a los internados, porque en tercero de primaria se lo llevó para un internado de Barbosa. Ya decía, ¿cómo le parece que me lo llevé en el tren, en el ferrocarril, me lo llevé a Barbosa, lo dejé instalado allá en un internado, y cuando llegué a la casa él estaba sentado en la sala meciéndose en una silla, en una mecedora. Imagínate, llegó primero que la mamá. Entonces dijo, no voy a joder más con vos, te me vas a ir para donde las muchachas del servicio y vas a aprender a cocinar. Y era un teso para la culinaria, le cuento.
1: Qué belleza.
0: Para la cocina.
1: Recuerdo.
0: Oiga, y estudió hasta tercero de primaria y tenía una letra que a nadie se la he visto yo. Una letra así tipo inglesa, sí. Espectacular. Sí. Alguien que tenía una letra similar era Fernando Cuartas, el teólogo. Pero yo tenía una letra muy linda.
1: Fernando Cuartas, una belleza.
0: Fernando Cuartas, el teólogo, que lo escuchamos en Semana Santa aquí.
1: Sí. Ay, sí, tantas veces.
0: Que murió hace 2 años. Hace 2 años y nos quedaron las grabaciones de los programas de Semana Santa.
1: Ay, pero oye, me era una belleza. Sí, tantos recuerdos, tanta gente buena que lleva. Óigame, Felipe, le pregunto, vea, ¿qué dieta tiene para mi hijo para los productos que le mandó usted para la mala asepsia? ¿Qué no puede comer?
0: ¿Para la asepsia?
1: Para la mala asepsia.
0: ¿Y qué es eso?
1: La dermatitis seborreica.
0: Pues no, lo único que debe evitar cuando usted tiene una dermatitis o una alergia es no consumir embutidos ni enlatados por un mes. Evitar el lulo, el maracuyá y el azúcar blanco. Puedes dulzar con panela o con azúcar moreno. Cuando tiene cualquier tipo de alergia, para que se le quite el todo. Pero si usted come salchichón, mortadela, morcilla, todo eso va a impedir que se cure el todo. Que lo evite un mesecito.
1: Sí. Bueno, y don Felipe, el jabotón de esplendoroso, ¿cómo tiene que bañarse después de los 5 días del tratamiento, pues, del rostro y la cabeza con esta Royal y el Royal? Entonces, él, sabiendo que compró el jabón esplendoroso, un día sí, un día no, o que porque él tiene que empezar el jabón.
0: No, que se cure primero la alergia y después se baña normal. O se baña del cuello hacia abajo, se baña con el jabón esplendoroso. Listo. Mientras cubre el problema de la cara.
1: Y bueno, voy a escuchar el programa en la noche. Ay, no, es que sí, ve que usted hace unas cosas que no hacen todos los colombianos.
0: Nostalgia Estelar.
1: Y por eso siga tomándose toda la salud.
0: Bueno, pues. La intención es que se diviertan, que vuelvan otra vez a recuperar esa memoria de lo que fue la radio antes, que vuelvan a disfrutar la radio, que se sientan acompañados, porque la radio abandonó a todo el mundo.
1: Sí.
0: Por irse para las redes sociales.
1: Por eso le decía yo a usted que esas emisoras que usted tiene a su cargo.
0: Y le tengo una más brava para los comerciantes que me escuchan.
1: Ay, madre.
0: Vea, los que dicen, no, yo con las redes sociales tengo. Hombre, esta sí me la craneó y dice así, vea, con entonado acento, dice: ¿Sabías que las redes sociales las compartes con tus familiares y amigos? Pero porque la gente de fuera no tiene acceso a tus redes sociales. Pero la cadena radial Júpiter te une a la gente que no es tu amiga, porque es más fácil hacer que una persona que no es tu amiga sea tu cliente a que tu amigo sea tu cliente. O sea, los amigos a usted no le compran nunca nada porque van a querer todo regalado. Mientras que la gente que a uno no lo conoce, es más fácil que se vuelva mi amiga al comprarme un buen producto y saber que el producto es de excelente calidad, a que un amigo me compre a mí los productos porque va a querer todo regalado. Y al yo no regalárselo, se va a volver mi enemigo. Entonces nosotros los unimos con personas que aún no conocen para que puedan vender sus productos. Listo.
1: Sí, don Felipe, de verdad que yo lo felicito de nuevo. Y cuídese pues mucho con las jaleas, con todas estas jaleas tan ricas, para que pueda durar mucho, mucho y servirle a Antioquia, a Colombia, a todo el mundo.
0: Listo, pues.
1: Bueno, don Felipe, que esté muy bien, pues, hasta
0: Bueno,
1: luego.
0: chao, que te vaya muy bien. Bueno,
1: Gracias.
0: 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Estamos a la vuelta de la estación Floresta del Metro. Carrera 81, número 48A39, primer piso de La Voz de Antioquia. Haga el ensayo, saque usted una ventica de empanadas el fin de semana y dése cuenta que se le van a arrimar todos los amigos, pero para comer empanada gratis. En cambio, los que no lo conocen a usted, llegan, prueban la empanada y van a seguir llegando hasta que se vuelven amigos suyos. En cambio, al usted no darle empanada a su amigo, se va a ganar es un enemigo. Analice eso, lo mismo pasa con las redes sociales. En sus redes sociales únicamente acceden sus amigos. Si usted le va a ofrecer sus productos a sus amigos, nunca va a vender. Mientras que la radio llega a lugares donde usted no se alcanza a imaginar. Y la verdad que va a lograr vender mucho más de lo que se pudo haber imaginado a través de las redes sociales. La mayoría de negocios, ya hicieron un estudio a nivel general en la Cámara de Comercio, donde descubrieron que la mayoría de empresas que se quiebran es porque se confían de las redes sociales. Y no volvieron a hacer publicidad ni en radio ni en televisión. Por eso, en cambio, las grandes empresas, las multinacionales, se dieron a conocer gracias a la radio y televisión, porque en esa época no existían las redes sociales. Imagínense, así de sencillo. Es como las emisoras virtuales. ¿Yo qué me gano con tener una emisora virtual? Donde no sé quién me está escuchando, si me están escuchando o no. En cambio acá, mire, tenemos la participación de los oyentes, sabemos que si escuchan la emisora, que nos llaman de diferentes pueblos, tenemos una medición de audiencia, mientras que con las redes sociales no.
2: Pueden venir a conocer.
0: Claro, pueden venir y conocer.
2: Porque una virtual. ¿De quién es esa pirata?
0: ¿Tenemos más oyentes? Bueno, recuerden que vamos hasta la 1 de la tarde con este programa de Fitosalud, como todos los días, de lunes a sábado, de 12 del día a 1 de la tarde, para que usted llame y consulte, despeje sus dudas a través de la línea telefónica 475-7972 o 475-7973. Algo similar pasa a Cristo. Montecristo era muy plaga. Entonces el papá, como se cansaba de que lo echaran de los colegios, se lo llevó a estudiar al santuario, porque allá lo podía vigilar, además porque el papá era el médico del santuario. Entonces, por eso es que le dicen Montecristo Santuario y Zuloaga, Montecristo Santuario y Zeta. Por eso él se presentaba como Montecristo Santuario, y todo el mundo piensa que él era el santuario. No, él nació en Medellín. Lo que pasa es que, obviamente, se crió en el santuario, entonces se sentía del santuario. Igual del santuario, Medellín, Marinilla, todo eso aparte de Antioquia, entonces. Somos antioqueños, somos hermanos todos, eso es lo de menos. No importa que porque usted es campesino, usted no es menos que nadie. Que porque usted vive por allá en Sabaneta, en Envigado, usted no es más que nadie. Todos somos hermanos, todos somos antioqueños. Bájese de esa nube. Buenos días.
3: Hola, don Felipe, ¿cómo está, don Felipe? Don Felipe, si me hace el favor, habla con María acá de San Pedro de los Milagros para hacerle una preguntita que me pide el favor mi suegra. Ella me dice que le hiciera el favor de preguntarle a don Felipe si es verdad que uno, pues, que no debe, que es que recibir ropa que le regalan, pues, por ahí, que es que porque a ella le regalan mucha ropa en muy buen estado. Y le regalan, hay veces le regalan cuadros, pero ya usados, don Felipe, cuadros, muebles, que es que unas mesas. Y entonces ella me dice que es que le hicieron meter miedo, que no volviera a recibir eso, que es que porque eso la bloqueaba y que eso era de mala suerte. Entonces ella me pide el favor, don Felipe, que para que usted la saque de esa duda, don Felipe, si eso es verdad o es mentira, don Felipe. Dios lo bendiga, don Felipe, que pase un feliz día, don Felipe, y un abrazo muy grande.
0: Vea, si yo fuera de los envidiosos que le están metiendo cucaracha en la cabeza, le decía, sí, eso es verdad, tráigamelos acá que yo la recibo. Yo la limpio para que usted no tenga que cargar con esa mala suerte. No, mire, las cosas tienen energía, tanto la ropa, tanto los muebles, todas esas cosas. Pero sencillo que la reciba, como es de bueno que le regalen cositas a uno, así sean de segunda. Yo me ponía ropita de segunda que me regalaban cuando era niño, yo era feliz. Y a mí no me habían metido esas cucarachas y yo nunca tuve ningún problema, ¿sí? Sencillo, que lave la ropita normal, que la lave con agua y jabón, ¿sí? Y los electrodomésticos que le den, los cuadros, los que le dieron un chifonier, que le dieron un closer. Vea, consígase un péndulo, un péndulo, puede ser incluso hasta una plomada de un albañil, ese es un péndulo. O puede ser una medallita que usted tenga. El péndulo, usted lo va a coger a una altura pues levantadito del mueble que va a limpiar y usted coge el péndulo, lo sostiene con el dedo índice, el dedo del corazón, con la puntica del dedo, sostiene ese péndulo y el péndulo va a empezar a girar muy rápido a la izquierda. Cuando usted lo pone encima de ese mueble, empieza a girar a la izquierda porque empieza a absorber todas las cosas malas, a limpiar todas las malas energías que tiene ese mueble, ¿sí? Porque ese mueble perteneció a alguien. Y si va y esa persona murió o falleció o lo regaló y era muy apegada a ese mueble, entonces esas energías quedan pegadas al mueble y eso es lo que lo puede estancar a uno. Entonces simplemente sostiene el péndulo hasta que se detenga. El primero va a girar siempre a la izquierda para limpiar. Se detiene y va a empezar solito a girar a la derecha porque lo empieza a cargar de energía positiva. Cuando el péndulo se detenga, ya el mueble o el cuadro quedó limpio. Y se quitó ese problema del todo. 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Mientras tiene forma de venir a comprarlo, entonces coja del detergente que usted usa para lavar la ropa en polvo, agréguele una cucharada de sal y dos cucharadas de azúcar. Mézclelo, échelo en un bongo, póngalo a remojar de un día para otro, al otro día lava la ropita que le regalaron de segunda, para que vaya sacando esas malas energías. Es como anteriormente. Existió algo, yo creo que todavía existe por ahí en los cachivaches, pero lo usábamos mucho y el que diga que no es porque no fue paisa o porque no tuvo infancia. Y se llamaba iris. El iris que era para teñir la ropa. Nosotros nos daban ropita de segunda, entonces para que no se dieran cuenta de que era la ropa del tío, entonces uno la ponía a hervir en iris para teñirla. Doris era la competencia que era más barato. Lo que no sabíamos, porque nosotros tenemos un error muy grande y es que nunca miramos las instrucciones. Entonces simplemente vacíelo, póngalo a hervir y listo, y seque la ropa y póngasela. El error es que en las indicaciones dice, después de que se seque, lávela, póngala a sumergir en agua con sal y luego juáguela y vuélvala a extender. Porque si uno no hacía eso, un aguacero y se manchaba uno todo, porque se le caía toda la tinta a esa ropa. Entonces no se preocupe, mire, esas cosas son más psicológicas que cualquier otra cosa. Lo que sí tenemos que tener cuidado es con los espejos que nos regalen, porque los espejos son portales. Cuando una persona está moribunda y hay un espejo en la habitación, el alma puede quedar en pena en ese espejo. O puede demorarse mucho para morir porque va a penar mucho en el momento de la muerte, en el lecho de la muerte, porque el espejo duplica y si es una persona enferma le va a multiplicar los dolores. ¿Sí? Si nótese que hay muchas personas que me llaman y dicen, ay Felipe, es que me estoy levantando tan cansado, o sea, yo duermo bien, me acuesto 7, 8 de la noche, me levanto a las 5 de la mañana molido, cansado. ¿Tenés un espejo en la habitación? Sí, sáquelo. Ah, no puedo sacarlo, entonces tápelo con una colcha, con una cobija, con algo. Porque, por si no lo saben, mientras usted duerme, el alma o el tú se desdobla, o sea, sale del cuerpo, y al chocar con el espejo, tú para el cuerpo y vuelve y sale y vuelve y se choca. Entonces es como si has hecho ejercicio en un gimnasio toda la noche y te vas a levantar molido. Entonces, espejo dentro de la habitación, nada. Si le regalaron un neceser, ¿te acordás del neceser? Sí, sí, sí. Mi mamá tenía un neceser. Lo cuidaba como un berraco. Y yo no sé para qué carajo se llevaba un neceser para con fama lleno de pinturas si ella no se pintaba. No más para lo a uno. Era una maletica, un bolsito, qué cosa tan aburridora. Y eso no podía meter en un lápiz ahí porque eso era lleno de chécheres.
2: Solo para sacar el pintalabios.
0: No, ni se pintaba. Es que ella nunca se ha pintado. Y cargaba con ese neceser para todo lado, para todo lado. Yo no sé para qué. Ay, no, es que es la moda. Lo que sí recuerdo yo de Confama, qué pesar que se haya acabado esa empresa. Paquita, yogur Paquita, que era una cajita como una casita. Ah, eso, todos los sabores habían deliciosos, espectaculares. El único yogur que es medio semeja, y eso que ni yogur, el Kumis. ¿Cómo es que se llama ese? ¿Cómo se llama ese yogurón? El Kumis. Del zarzal es que llama. Es el único, ese Kumis tiene un saborcito similar al Paquita, pero no es igual. Los yogures sí saben a pura agua, pero eso era una delicia, hermano. Yo era feliz yendo con mi mamá con fama por ese yogur. Siempre me daban yogurcito de eso. Y cargaban tan pendejada. Si a usted le regalan un mueble con un espejo, hay que bajarle la energía a ese espejo, ¿sí? O sea, hay muchas cositas que ustedes deben aprender, pero que aproveche y recoja las cositas que le regalan, no hay ningún problema. Entonces las tiendas de cosas de segunda, de antigüedades, estarían quebradas y como cobran de caro las cosas ahí, pero carísimas, y se sostienen. No, eso es carreto, eso es gente envidiosa, que ve que a usted le regalan algo y por qué le regalaron a ella y a mí no. ¿Ah? Dígale, bueno, listo, entonces lo voy a regalar a usted y verá que a mí mismo lo recibe. No, que disfrute las cositas que le dieron, que lo que para unos es como el reciclador. Lo que usted bota a la basura para un reciclador es un tesoro. Hay cosas que usted no se alcanza a imaginar que la gente las bote. Y para ellos cualquier cosita es un tesoro. ¿Usted no creen que esas personas con 200 pesitos viven del diario? 200, 300 pesos que les dan y cómo madrugan para recoger en las casas la basura. Por eso les digo, hombre, cuando usted vaya a botar algo de vidrio o un espejo roto, por favor, envuélvalo muy bien y márquelo para que ellos no vayan a meter la mano en esa bolsa y se me vayan a cortar una manito. O sea, pensemos en lo que no queremos para nosotros, no se lo hagamos a otra persona porque tarde o temprano se nos devuelve a nosotros. Listo. Llegamos al final del programa. Hay otro oyente, hágale. Muy buenos días.
4: Buenos días.
0: ¿Quién habla?
4: Habla Marta de Buenos Aires.
0: Martica, ¿cómo estás?
4: Bien, ¿y usted?
0: Muy bien. ¿Vos conoces a Camilo el Frentón?
4: ¿A quién?
0: Camilo el Frentón. Estoy buscando a Camilo el Frentón. Se me perdió Camilo el Frentón. Camilo, pues que no me acuerdo el apellido. Era un compañero mío y nos íbamos a hacer tareas allá a Buenos Aires. Allá arribita los bomberos.
4: Ah, no, yo no hace días que estoy viviendo por allá.
0: Se me perdió Camilo. ¿Cuántos frentones habrán por allá? Ay, seré yo, señor.
4: Felipe,
0: ojalá apareciera Camilo, un compañero de estudio tan bacano. La última vez que supe, él estaba manejando taxi. Contame a ver qué pasó.
4: Vea, lo que pasa es que tengo como el pulso alterado, lo tengo en 92, es maluco.
0: Pues no sé en cuánto estará exactamente, pero mira,
4: en 92.
0: Bueno, maneja la respiración cuando eso te pase. ¿Cómo la manejas? Las mujeres con el dedo pulgar de la mano derecha, tapa el orificio izquierdo de la nariz y respira por el orificio derecho. Respira profundo. Hágalo. Con el pulgar de la mano derecha, tape el huequito izquierdo de la nariz. Hágale, pues.
4: Sí.
0: Bueno, ahora por el otro huequito, respire profundo y bote el aire despacio por la boca. Hágale, pues.
4: Lo estoy haciendo.
0: Pero yo no oigo. Eso. Hágalo tres vecesitas. Tres vecesitas, hágale. Otra. Eso le ayuda a regular el pulso cardíaco. Pueden usar también una pomada caliente en el pecho o pueden aplicarse un poquito de alcohol en el pecho para regular el pulso cardíaco. ¿Qué necesitas de Fitosalud? Tomar el Bonfar y el Malambo. ¿Cómo se siente? ¿Se siente más relajadita o no?
4: Sí, más relajada. Es que yo como que siento que yo brinco y como, pues, será como nerviosa.
0: Sí, pero tranquila, vea. Acuérdese, la mujer con el pulgar de la mano derecha tapa el orificio izquierdo de la nariz. El hombre con el pulgar de la mano izquierda tapa el orificio derecho de la nariz para que lleven oxígeno a los pulmones y regulen el pulso cardíaco. Listo. Entonces, si eso no funciona, entonces respira profundo, después de las tres veces que lo hagas y sigue igual, entonces respira profundo y empieza a toser seguido para que regule el pulso cardíaco. Listo.
4: Ajá, entonces, sí.
0: ¿Qué necesitamos ahí? La jalea de mandarina,
4: sí.
0: El Hipersir,
4: sí.
0: El Bonfar y el Malambo,
4: sí.
0: El Chitaque,
4: sí.
0: y el Lavil. Para que uno vuelva a tener ese problema. Se puede comer la cascarita de una mandarina también para que le regule el pulso cardíaco.
4: Ah, Felipe, y por ejemplo, ¿cuánto sería lo normal? Yo tengo 62 años.
0: No, mi amor, tendría que mirar la tabla porque no me acuerdo. Es que mire que no es una pregunta muy común. Yo tengo que mirar la tabla de la Organización Mundial de la Salud porque no me acuerdo.
4: Ah, bueno, Felipe, bueno, sí, me gustó el ejercicio.
0: Ajá. Uh-huh.
4: Bueno, Dios lo bendiga y lo guarde, yo grabé los frutos.
0: Consígase una cascarita de mandarina ahora y mastique, le dirá que eso no le vuelve a dar.
4: Ay, bueno, yo tengo mandarina acá.
0: Ajá.
4: Ah, bueno, Felipe, Dios lo bendiga y lo guarde.
0: Espérate, yo averiguo aquí lo del pulso cardíaco normal. A ver, yo veo de una vez. Espera yo, si me abre esta vaina aquí. En atletas, no, usted no es atleta. Venga, mira. Es que aquí aparece para atletas. Vamos a ver cómo me aparece aquí. Vea, edad. De indicado, normal, bueno. Es que eso depende de la edad. Vea, las mujeres entre 20 y 29 años, 30, 39, 40, 49 o más de 50. Más de 50.
4: 62.
0: Ah, pero no hay necesidad, yo no quería que era la edad, porque entonces empieza todo el mundo, ay, tiene 62. Bueno, mayores de 50, 104 o más, ¿en cuánto la tenés?
4: 92.
0: Bueno, entonces por ahí no está tan mal, lo normal es de 84 a 102, o sea que la tenés normal.
4: Ah.
0: Excelente, 74 o menos. Bueno, de 76 a 82 y normal de 84 a 102, o sea que lo tiene normal.
4: Ah, bueno, feliz.
0: Pero como te sientes incómoda, cómete la cascarita de mandarina ahora para que te sientas bien. Hay mucha gente que acostumbra, o sea, laven primero las frutas antes de consumirlas, porque usted no sabe cuántas manos o qué cochinadas hicieron, porque hay gente que tiene hasta sexo con las frutas. Entonces, lave muy bien la frutica con agua y jabón. Quítele la cáscara y póngala a remojar en un litrico con agua y cada que tenga sed, tome el agüita. Eso no le cambia el sabor al agua y te está protegiendo el corazón.
4: La
0: agua de la cáscara de la mandarina para que mantengan la presión en perfectas condiciones. Así no tengan problemas de hipertensión. Pero
4: no,
0: para
4: yo
0: que
4: no
0: protejan
4: tengo problema, la tengo muy bien.
0: Pero para que protejan el corazón y eviten enfermedades, que si podemos evitar las enfermedades mejor.
4: Ah, bueno, listo. Voy a poner a remojar las cascaritas y me como otro poquito mientras.
0: Hágale pues, mi amor.
4: Bueno, Dios lo bendiga y lo guarde feliz.
0: Me
4: ayudó mucho.
0: Bueno, pues, que te vaya muy bien.
4: Bueno, hasta luego.
0: Chao. Bueno, ahora sí, llegamos al final del programa. Otro. Pero este pollo, qué hombre. Hágale pues, hola.
5: Buenos días, don Felipe. Mi nombre es Marcela.
0: Hola, Marcela.
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0: 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Listo. Llegamos al final. Muchísimas gracias, amigos oyentes. José Fernando López en la asistencia técnica y al frente de micrófonos, su amigo de siempre Juan Felipe Tobón. Por la atención prestada, gracias mil. Van a decir que me despido más que circo malo. Y después no digan que no te invitamos.
6: Siga.
0: Un resto de día muy feliz. Dios nos bendiga y ya llega Mágico Cóctel Musical con Gustavo Niño Mendoza. Chao, chao.
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1: 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Pero por sobre todas las cosas, eso eres para mí, mi amante. Así como yo soy tu amante. Nunca fuimos otra cosa. Desde el primer día lo decidimos. ¿Te acuerdas? Ese mismo día puse todas mis cartas sobre la mesa sin guardarme ninguna. Te dije, si mal no recuerdo, no estoy solo en este mundo, no está desierto mi corazón. No soy un hombre libre, ni quiero serlo, y no te mentía. Llegaste un poco tarde a mi vida. Llegaste cuando el amor había comenzado para mí y alguien de quien después te dije el nombre, me encadenaba suavemente los sentimientos. También te dije que lo nuestro sería distinto porque íbamos a estar juntos únicamente cuando teníamos ganas de amarnos. Te lo dije. Recuerdo todavía tu sonrisa complaciente y el beso que me diste como sellando el trato. ¿Te acuerdas? No me pongas entonces entre la espada y la pared. No me obligues a elegir entre un adiós y otro adiós. No quiero lastimarte. No quiero que nadie salga lastimado. Para mí, todo está como estaba. Nada ha cambiado. Solo tú cambiaste. Yo sigo siendo el mismo, con las mismas suaves cadenas que no puedo ni quiero romper. 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De ti depende si el juego continúa. 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
1: Llegamos al final de nuestro mágico cóctel musical. Cerramos nuestro bar y guardamos nuestro archivo de historias para un próximo programa. Espero que este haya sido de su total agrado. Soy Gustavo Niño Mendoza y me siento muy complacido de haberles acompañado aquí en Tu Voz de la Nostalgia.

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1: Así es, soy quien tiene el gusto de acompañarte a seguir de estas horas hasta las, hasta las horas de la noche. Estaré con ustedes, feliz de recibir sus mensajes, deseándoles en este inicio de semana lo mejor, porque sí, que esta tarde de lunes te regale paz, motivación y la certeza de que harás grandes cosas esta semana. Sí, señores, sí se puede. Así que con toda la buena energía les doy un saludo gigante a todos los oyentes de La Voz de la Nostalgia 1530 AM, el corazón de la radio. Vivi González acompañándoles bajo la dirección y programación de Juan Felipe Tobón. De inmediato, línea de WhatsApp activa para todos ustedes, 305-473-7772, líneas telefónicas de nuestro teléfono fijo, línea fija, 475-7972, 475-7973. Así iniciamos esta tarde en La Voz de la Nostalgia, el corazón de la radio.

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1: Y estamos en la emisora más romántica de Medellín. Oíamos Quédate conmigo esta noche de la española más mexicana, Rocío Dúrcal. 2:20 p.m, la voz de la nostalgia, 1530 AM, el corazón de la radio.

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1: Entonces, disfrutas con nosotros 24 horas al día, los 7 días de la semana, de la mejor programación romántica que encuentras aquí en los 1530 AM. El corazón de la radio, la voz de la nostalgia. 2:24 p.m. Y bueno, aquí estoy saludando ya a Johnny Escobar desde Corozal Sucre, quien nos envía también su mensaje, ya su reporte de sintonía, y nos alegra muchísimo saber que están en la sintonía. Me dicen, buenas tardes, Viviana, el Señor Jesucristo te bendiga. Muchas gracias, John, igual para ti, igual para todos nuestros oyentes que están en la sintonía con la emisora más romántica de Medellín. Oíamos ¿Quién piensa en ti?, de Gonzalo, y continuamos con más programación, 1530 AM.

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Así es, somos el corazón de la radio, el corazón más romántico de Medellín. Estábamos oyendo Te Espero de Alberto Vázquez y quiero saludar a Marina en el sitio de La Quiebra porque ella está en sintonía total, incluso me está solicitando la canción Yo el Idiota de Rabito, canción que vamos a oír. Un saludo muy especial para ella, se comunica a través de nuestra línea 604-475-7972. Así como Marina, puedes programar la canción romántica de hoy lunes, esa canción con la que dices, este lunes me suena a este tema, este lunes quiero disfrutarlo con la voz de la nostalgia con esta canción y la pueden programar a través de nuestras líneas todas habilitadas para ustedes.

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1: 1530 AM, así es, somos la emisora más romántica de Medellín, somos el corazón de la radio. Con Caminito de la Playa de Valen, quiero saludar a Octavio López desde el Alto de Las Palmas. Sintonía Total nos reporta también, y bueno, aquí les vamos dando también gusto en esas canciones que solicitan a través de nuestras líneas. Llega el momento de los tres a la vez, 2:38 p.m. Así que los invito a disfrutar de esto que son un artista, tres de sus grandes éxitos o una agrupación con sus tres grandes éxitos que suenan aquí en La Voz de la Nostalgia 1530.

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1: Y en este corazón muy romántico estábamos oyendo Los Tres a la Vez, invitado especial Ricardo Montaner, con tres de sus grandes éxitos: Yo que te amé, Bésame y Castillo Azul. 2 de la tarde, 53 minutos, La voz de la nostalgia.

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1: Así es, con esta canción, Rumores de Joan Sebastián, que oíamos aquí en La Voz de la Nostalgia, 2:57 p.m. Invitación, porque hoy tenemos también los tres a la vez, cada hora. Además de eso, entre las 5 y 7 p.m. estaremos con lo que es Dos que parecen uno, la programación de una balada y un bolero. Y también de 8 a 9 p.m. llegaremos con esa noche estelar. Así que la programación es para ti, para que la disfrutes en esta tarde y noche con La Voz de la Nostalgia.

0: y alegrías del amor de Mario Álvarez Quiroga. 3:02 p.m.
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1: Y el corazón muy romántico que te acompaña desde el 1530 AM es en nuestro dial. Todo el día puedes estar con nosotros disfrutando de solo éxitos porque son lo que suenan aquí en La Voz de la Nostalgia. Oíamos Quieres Ser Mi Amante de Camilo Sesto y ¿Por qué te quiero? De Carlos Mata. 3 de la tarde con 17 minutos.

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1: 1530, estamos ahí, quietecito. Ese dial que no se mueve, ¿por qué? Porque es el dial donde oyes éxito tras éxito de esta música romántica que tanto te gusta. Somos la voz de la nostalgia, el corazón de la radio. ¿Qué pasará mañana? José Luis Perales, era la canción que oíamos y continuamos siendo las 3:21 de la tarde con más éxitos.

¿Y cuántas cosas se pueden hacer para reconquistar a ese corazón que de pronto se alejó un poco golpeado, triste? Pues aquí lo describe muy bien Marco Yunas con esta canción, Reconquistarte. 3 de la tarde, 25 minutos, la voz de la nostalgia, 1530 AM, el corazón de la radio.

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1: La emisora más romántica de Medellín, 1530 AM, nuestro dial. Voy a saludar a quienes ya también nos están reportando sintonía en nuestra línea 305-473-7772. Hola, buenas tardes.
2: Buenas tardes, Viviana. Hola. Espero que la semana que empezamos sea bien.
1: Así sea.
2: Viviana, me hacen mis compras con el disquito de Camilo VI.
1: Sí.
2: Perdóname.
1: Okay.
2: Chao y muchísimas gracias.
1: Con todo gusto, Raúl. Gracias a ti por estar en la sintonía, por ser también uno de esos fieles oyentes de La Voz de la Nostalgia, 1530 AM, el corazón de la radio.

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1: Te sigo amando en la voz del Divo de Juárez, suena aquí en La Voz de la Nostalgia. 3:39, así que vamos con los tres a la vez de esta hora, programados por Miriam Rabe desde Robledo, que me dice, bueno, por aquí me da el saludito y quiere oír de su artista favorito, Marco Antonio. Así es, con Marco Antonio entonces vamos a programar, estos tres a la vez. Los invito para que lo disfruten y si quiere programar esos tres a la vez.

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1: Y en estos tres a la vez que estábamos oyendo era el invitado especial Marco Antonio Solís con tres de sus grandes éxitos solicitados por Miriam Rabe desde Robledo. O me voy o te vas, a donde vayas y el peor de mis fracasos. Hablemos un poco de Marco Antonio Solís. Comenzó su carrera artística a los 6 años junto a su primo Joel Solís en Los Hermanitos Solís. En 1975 confundó la legendaria agrupación Los Bukis, donde se desempeñó como vocalista principal, tecladista y compositor de la mayoría de los éxitos logrados, logrando ventas millonarias e influencia masiva en América Latina. Tras la separación, recordemos, de la banda en 1996, lanzó su álbum debut En Pleno Vuelo, consolidándose como uno de los baladistas románticos más importantes de la música en español. Nuestro invitado aquí en La Voz de la Nostalgia, 1530 AM, el corazón de la radio.

0: 4:02 PM, oíamos Amame con Bertín Osborne y Amiga Miguel Bosé. 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
1: 4:03 p.m, la voz de la nostalgia, 1530 AM, el corazón de la radio. Oíamos Annie en la voz de Leonardo Fabio y continuamos con más éxitos. Somos la emisora más romántica de Medellín.

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1: Es el corazón que te acompaña 24 horas al día, los 7 días de la semana, con éxitos que oyes y que programas a través de nuestra línea 305-473-7772 o nuestras líneas fijas 475-7972 o 475-7973. Oíamos Amor por ti con Los Galos, 4 de la tarde, 16 minutos.

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1: A mí cuando me hacen esta pregunta, que si me gusta la música romántica, mi respuesta es sí. Y de inmediato estoy en La Voz de la Nostalgia, 1530 AM, el corazón de la radio. Oíamos a Paco de América con Aquel Lucero. Quiero saludar a John Freddy Ríos, que nos escribe: buenas tardes, Viviana, soy John Freddy del barrio Santa María. Hace rato entrando en sintonía, los felicito por el nuevo programa de las 8 p.m. a las 9. Me haces el favor y me complaces con un tema de Luis Fierro, ¿sí? Ella, muchas gracias, listo, John, con todo gusto, y la invitación para nuestros oyentes, porque Noches Estelares, esa noche estelar es desde hoy, iniciamos hoy 8 a 9, con esas baladas románticas, sí, baladas americanas, que nos llevan como a esa época donde se dedicaban las canciones, estos temas llegaban a nuestro corazón. Lo más seguro, usted lo va a pasar muy bien, también en las horas de la noche, con esa noche estelar de La Voz de la Nostalgia, 1530 AM, el corazón de la radio.

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1: Así es, para enamorarnos de esas canciones que son inolvidables, así como muchos de los recuerdos que empiezan a revivirse cuando oímos estas melodías. Invitación para que sigas interactuando a través de nuestra línea 305-473-7772 o también pueden llamar, yo soy feliz de recibir sus llamadas, en nuestras líneas 475-7972, 475-7973. La voz de la nostalgia, el corazón de la radio. 4 de la tarde, 24 minutos.

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1: 1530 AM, nuestro dial, y sí, somos ese corazón de la radio. Oíamos a Miriam Hernández con Ay Amor. Ya son las 4:29 de la tarde, estamos a pocos minutos de iniciar dos que parecen uno. Recuerdo nuestra cita entre las 5 y las 7 de la noche, estaremos con esa balada y ese bolero que pueden programar a través de nuestras líneas. Así que esta es la invitación, porque también tendremos en esta hora los tres a la vez. La voz de la nostalgia, 1530 AM, el corazón de la radio.
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0: hemos vivido de pronto ese pequeño desamor, tal vez porque no podemos tenerlo cerca o tenerla cerca, pero está ahí, la vemos, lo vemos, pero no puede estar en nuestro corazón. 4:37 PM, era Nilton César con Cerca de los Ojos y Lejos del Corazón. Llega el momento de presentar esos tres a la vez. Vamos a disfrutar de un artista con sus tres grandes éxitos aquí en La Voz de la Nostalgia, 1530 AM, el corazón de la radio.
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Así es, nuestro artista invitado en esto que son los tres a la vez, sí, Diango, con esa hermosa voz. Estábamos oyendo estos grandes éxitos. Esta noche quiero Brandy, hay algo en ella y corazón mágico. Los tres a la vez, aquí en La Voz de la Nostalgia, 1530 AM, el corazón de la radio.

Una canción que se nos va pegando para tararearla, para corearla, para que también disfrutemos de una tarde de lunes en la compañía de la emisora más romántica de Medellín, La Voz de la Nostalgia. Oíamos en La Voz de Camilo VI, Con el Viento a tu Favor. 4 de la tarde, 53 minutos.

solo éxitos en la voz de la nostalgia. Contra mi canciones que nos hacen cantar, que nos hacen incluso subirle el volumen un poquito más a la radio. Y sí, dejar el dial donde está, 1530 AM, porque somos la voz de la nostalgia, el corazón de la radio. Contra mí, Manuel Fernando, 4 de la tarde, 57 minutos.

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Dios, que me parece, no me encanta. Llegamos a la cita de cada día, entre lunes y viernes, en donde podemos disfrutar de esa excelente combinación de balada y bolero, sí. Doy la bienvenida a esto que son dos que parecen uno, de la voz de la nostalgia, 1530 AM, el corazón de la radio. Soy Vivi González, quien les acompaña bajo la dirección y programación de Juan Felipe Tobón. De inmediato recibo los mensajes. Ya pueden empezar a escribir, enviarme nota de voz a nuestra línea 305-473-7772 o escribir a nuestra línea, bueno, mejor, llamar a nuestras líneas fijas 475-7972 o 475-7973. Bienvenidos a Dos que Parecen Uno, de la voz de la nostalgia, 1530 AM, el corazón de la radio.

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1: Sí, iniciamos dos que parecen uno, dame un beso con Yuri, dame un beso. Y hoy capó con Piel Canela. 5 de la tarde con 16 minutos, inicio ya a programar lo que están solicitando a través de nuestra línea 604-475-7972. Y quiero saludar por aquí también a una de nuestras oyentes, ella es Clara del municipio de La Estrella, también está disfrutando de dos que parecen uno y quiere solicitar El Último Suspiro de Charles Figueroa y Cartas Amarillas de Nino Bravo. Entonces vamos con la balada bolero, aquí en La Voz de la Nostalgia en Dos que Parecen Uno.

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2: Cinco de la tarde con 23 minutos. Me gusta saludar a todos los que van llegando a la sintonía. Elmer Saldarriaga, que está en Envigado. Luz de Belén Aliada, John Freddy Río de Itagüí. Y voy a saludar también a quien está programando ya las canciones que van a continuación. Uriel Bustamante desde Bello. En la balada tenemos Claudia de Colombia con Ternura y en el bolero a Carlos Arturo con Evocación. 524, invitación para que también programen su balada y su bolero a través de nuestra línea 305-473-7772. Somos la voz de la nostalgia, 1530 AM, el corazón de la radio.

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1: En la voz de la nostalgia, se hacen dos que parecen uno. 5:38 p.m. Y con esta canción de José Luis Perales quiero saludar a Carlos Monsalve en Laureles, que disfruta de este espacio de la voz de la nostalgia 1530 AM, el corazón de la radio. Oíamos qué pasará mañana y vamos entonces también con el bolero. Un bolero de Osvaldo Gómez. 5:39 p.m. Sigue disfrutando de dos que parecen uno.

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1: 5:42 PM. En la voz de Osvaldo Gómez oíamos Te odio y te quiero. Y vamos a saludar a otro de nuestros oyentes que también ha hecho la solicitud de su balada y su bolero, Tulio Torres, desde San Cristóbal. Y dice que quiere programar Te extraño, perdón, de Pimpinela a esa. Y Adoro en la voz de Roberto Ledesma. Esto es Dos que parecen uno, de la voz de la nostalgia, 1530 AM, el corazón de la radio.
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1: Esas cartas de amor en forma de baladas y de boleros las puedes programar aquí en esto que es Dos que parecen uno, de la voz de la nostalgia, 1530 AM, el corazón de la radio. Vamos a saludar a Luz, que nos dice, hola Viviana, deseándote una linda y bendecida tarde, noche. Bueno, muchas gracias. En Dos que parecen uno, por favor me regalas de Dione Restrepo, No me lo pidas, y de Luis Miguel, Te extraño. Así es, vamos con estas dos canciones y saludando a todos los que también van llegando a la sintonía, a Marión, a Juan Carlos y a todos los que se van sumando a esta gran familia de la voz de la nostalgia, 1530 AM. El corazón de la radio.

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2: Así es, somos la voz de la nostalgia, la voz de los éxitos, la emisora más romántica de Medellín, y por eso de lunes a viernes entre las 5 y las 7 de la noche tenemos esto que es dos que parecen uno. 5 de la tarde con 58 minutos, los invito a que su dial quede ahí quietecito, 1530 AM. Porque vamos hasta las 7 de la noche y voy a seguir programando sus canciones, esa balada y ese bolero que están solicitando en nuestra línea 305-473-7772, y también sigo recibiendo las llamadas por las líneas 475-7972 y 475-7973. Estamos en esto que es dos que parecen uno. Así que la invitación para que queden con nosotros aquí en la voz de la nostalgia, 1530 AM.
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Iniciamos nuestra segunda hora de dos que parece en uno en La Voz de la Nostalgia 1530 AM, el corazón de la radio. Y quiero saludar a John Freddy Ríos desde Itagüí, que también desea programar su balada y su bolero, en este caso es con Braulio, la canción En Bancarrota y Sufrir de Rodolfo Aicardi. 6:05, pueden seguir programando su balada y su bolero a través de nuestra línea 305-473-7772.

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1: Seis de la tarde con 13 minutos, dos que parecen uno y la voz de la nostalgia. Dos géneros que nos gustan, la balada y el bolero, que se fusionan muy bien en este espacio que tenemos desde el corazón de la radio. Y vamos con más oyentes que están por nuestra línea 305-473-7772. Saludamos en esta tarde, hola.
2: Hola, mi nombre es Juan Carlos Mesa Moncada.
1: Hola, Juan Carlos.
2: Los llamo desde el sector de Manrique, Santa Inés.
1: Sí.
2: Para solicitarle dos canciones, una de Diango, Por Ese Hombre, y la otra de Alcia Costa, La Copa Rota.
1: Sí, señor.
2: Y para desear pedir por su pronta mejoría, ya que dicen que está recluido en un hospital con quebrantos de salud, entonces para pedir por su recuperación. Muchísimas gracias y felicidades.
1: Así es, sí señor, se encuentra recluido en la clínica de Barranquilla, en la UCI de Barranquilla, la clínica La Misericordia Internacional, que sí, tiene quebrantos de salud bastante fuertes, es lo que incluso todavía están dando informes sobre su estado clínico. Ya el artista de 87 años y estamos en ese mismo deseo, que tiene afecciones que perjudicaron directamente el funcionamiento de sus riñones y de su próstata. Esperamos entonces la pronta recuperación y les estaremos también contando a nuestros oyentes, ya que Alcia Costa es uno de los artistas también que hacen parte de esta gran familia de La Voz de la Nostalgia. Vamos entonces con dos que parecen uno, aquí en los 1530 AM, el corazón de la radio.

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1: Y además de eso, con los mejores exponentes de la balada y el bolero. 6:23 p.m. y voy a saludar también a Marión, que se encuentra en el barrio Buenos Aires. Ella es Marión Ríos, quien también hoy quiere participar programando su balada y su bolero aquí en La Voz de la Nostalgia, 1530 AM, el corazón de la radio, en eso que es dos que parecen uno. Vamos con la balada de Marinero de Luces, de Isabel Pantoja, e Inconsolable, de Alberto Osorio. Dos que parecen uno.

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1: Seis de la tarde con 33 minutos y continuamos en esto que es dos que parecen uno de la voz de la nostalgia 1530 AM, el corazón de la radio. Con más solicitudes, en este caso ya es lo que quiere programar Miriam Rabe desde Robledo con las canciones Cada vez que sale el sol de Sergio Denis y Quiéreme de Víctor Hugo Ayala, dos que parecen uno.

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1: Definitivamente un programa que nos enamora. Estás en la emisora más romántica de Medellín, la voz de la nostalgia, 1530 AM, el corazón de la radio. La mejor combinación, balada y bolero, solo la encuentras aquí en Dos que parecen uno. Haciendo a nuestros oyentes que nos envían sus mensajes a través de nuestra línea 305

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1: Pasando el tiempo, lo sentimos que más rápido, ¿cierto? En esto que es dos que parecen uno, ya las 6:49. Hasta las 7 de la noche estaremos con esta programación de una balada y un bolero. Y saludamos también a Juan, nos escribe, ¿qué tal? Buenas noches, reporte de sintonía desde Amalfi, Antioquia, y solicitar la canción Mi Cacharrito de Roberto Carlos. Muchas gracias, muy buena semana. Desde Amalfi, Juan Carlos Montoya. Juan, nos falta el bolero. Acá te lo ubicamos, Juan, para que quede esa combinación balada y bolero. En esto que es dos que parecen uno, un saludo gigante para ti, para todos los que en Amalfi sintonizan la voz de la nostalgia 1530 AM, el corazón de la radio. Nos agrada mucho saber que disfrutan de toda la programación que tenemos para todos ustedes de lunes a lunes, 24 horas al día, los 7 días de la semana. Esto es Dos que parecen uno.
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1: Y en ese bolero oíamos a Orlando Contreras interpretando una canción magnífica, Nuestro Juramento. 6:56 PM. Un regreso a casa plácido, tranquilo, agradable. Con la buena compañía de la voz de la nostalgia, 1530 AM, el corazón de la radio, y con esto que es Dos que parecen uno. Una cita que no puede perder de lunes a viernes entre las 5 de la tarde hasta las 7 de la noche. Dos géneros que nos hacen revivir, que nos hacen recordar y que nos permiten disfrutar de los éxitos que suenan en balada y en bolero. 6:57, continuamos con más de esto que es Dos que parecen uno.

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